La buena compañía hace que el tiempo vuele en ambrosio. 21 horas, 1 minuto.

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2: 22 horas, 3 minutos.

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1: Canciones importantes, buenas canciones, durante todo el día acá en la radio. Vamos a quedarnos con un verdadero clásico. Bruce Springsteen, cantante, compositor, norteamericano, altamente reconocido y premiado. The Boss fue el seudónimo que le pusieron la gente que trabajaba con él, sus músicos, la gente que movía los equipos, que hacía las instalaciones, todo su equipo técnico lo llamó de esa manera, porque era una persona muy dictatorial, una persona muy ruda en el trato, sobre todo con los trabajadores. Nunca le trajo una complicación legal, pero sin duda tiene su carácter, Bruce Springsteen. Bien, quiero hablar un poco de él. Más de 150 millones de discos vendidos a nivel mundial. 20 premios Grammy, lo que lo sitúa fácilmente en el top 10 de los artistas más premiados a nivel mundial. Pero no solo eso, en 1993, yo creo que lo recuerdan, cuando sale la película Filadelfia, bueno, él participa con el tema central, Street of Philadelphia, y gana el Oscar por la mejor música de película. Compitió, lamentablemente, con Neil Young, con la canción Filadelfia, increíble. Compitieron para el primer lugar, compitieron para el Oscar de la música de película, dos canciones de la misma película, increíble. Neil Young, lamentablemente, perdió en esa oportunidad. Pero también otra tremenda canción, Filadelfia, la pueden buscar. Neil Young, Filadelfia, mismo soundtrack de película. Bien, pero Street of Philadelphia, de Bruce Springsteen, se llevó el primer lugar. Bien, lo incluyeron en el Salón de la Fama del Rock and Roll en 1999. Y un dato bastante curioso, en el año 1997 le entregan un pseudo premio Nobel a la música. Esa categoría no existe, pero de alguna forma trataron de, no de crearla, pero hacer una suerte de homenaje a Bruce Springsteen justamente con un premio Nobel. Bien, curiosidades. En conciertos en vivo es bastante extraño Bruce Springsteen porque toca canciones raras. Bueno, no raras, sino que tiene muchas canciones, pero las más clásicas no las interpreta en sus conciertos en vivo. 3 o 4. Y el resto, como tiene mucha música, toca cualquier otra canción en vivo. Siempre se le hace ver eso en todos sus conciertos, pero él elige las canciones que él quiere. Es uno de los pocos artistas a nivel mundial que se para en el escenario a cantar lo que él quiere y no lo que la gente quiere necesariamente. Tanto así que su disco más importante, tiene varios, pero el más importante, solo incorpora una canción en sus conciertos en vivo. Y cuando interpreta otra, elimina la otra, entonces siempre es una sola. Por lo tanto, va haciendo rotaciones de sus discos más importantes, pero increíblemente tiene mucha música y en sus conciertos es totalmente ovacionado. Antes de la pandemia, un año antes, en el 2020, el concierto en vivo de Bruce Springsteen era uno de los más largos de todo el mundo, sobre 3 horas en el escenario, y además estaba considerado el mejor concierto en vivo del planeta. Ningún otro artista lograba un performance tan fuerte como Bruce Springsteen, con la edad que ya tiene. Dicho esto, me quiero concentrar en el año 1984. Todos recordarán el disco Born in USA, ese disco donde sale vuelto para atrás con un pañuelo en el pantalón. Clásico disco, probablemente el más vendido de este tremendo artista. Ese disco tiene fácilmente 7 canciones que fueron populares a nivel mundial. De este tremendo long play, vamos a recordar el éxito Glory Days.

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1: Miles de fieles llegaron a celebrar a San Francisco de Asís. El Maule se mueve con la ciencia. Entrega de cheque de subvención para la celebración del Día del Feriante se realizó en Cauquienes. Inauguran Centro Criollo en Linares. Fiscalía y la PDI logran acreditar participación de funcionarios públicos que cumpliendo funciones en el gobierno regional y las municipalidades de Colbún, Longaví, Villa Alegre y San Javier defraudaron al Estado.
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1: Bienvenidas, bienvenidos, una nueva semana en las informaciones a través de la red Ambrosio. Un inicio bastante acontecido, bastante llamativo, es el que se ha dado en las últimas horas. Les invitamos a revisar de inmediato el detalle de las noticias.
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1: Comenzamos en el plano judicial porque la Fiscalía y la PDI lograron acreditar la participación de funcionarios públicos que cumpliendo funciones tanto en el gobierno regional como en los municipios de Colbún, Longaví, Villa Alegre y San Javier defraudaron al Estado creando una asociación de delitos de fraude al fisco, cohecho y soborno, además de estafas a factoring, la falsificación mercantil, delitos tributarios y lavado de activos. Autoridades de la Fiscalía y también de la PDI entregaron antecedentes de cómo operaba esta organización que se estima pudo lograr defraudar dineros por un monto cercano a los 2.972 millones de pesos.
2: Hemos llevado a cabo con el día de hoy, ¿cierto?, un procedimiento que viene desarrollándose desde el año 2024, octubre del año 2024, donde se ven lamentablemente, ¿cierto?, involucradas personas que pertenecen a la administración pública, funcionarios públicos de diversas municipalidades de la región y también personas, ¿cierto?, y empresas privadas en una causa en la que existe una asociación criminal dedicada a defraudar, ¿cierto?, al Estado. Se ha pesquisado hasta el momento que la defraudación ascendería a un monto cercano a los 3.000 millones de pesos. Y por concepto de soborno, ¿cierto?, y delitos relacionados, habría al menos 316 millones de pesos que también se habrían visto involucrados en esta situación. Es una situación lamentable, pero queremos dar cuenta de que hemos hecho un trabajo bastante minucioso, un trabajo que ha estado a cargo del fiscal jefe de la Fiscalía de San Javier, don Patricio Caroca, acompañado, ¿cierto?, y trabajando codo a codo con la Policía de Investigaciones y hemos logrado hoy día la detención de 10 personas ya, dentro de los cuales se encuentran los principales sujetos involucrados en este caso y bueno, lógicamente aquello dará lugar, cierto, a una investigación ardua, como decía, que tiene bastantes aristas y en la que son varios los ilícitos que vamos a perseguir. Dejar claro también a la ciudadanía que en este caso vamos a utilizar todos los medios que estén a nuestra disposición para justamente evitar que este tipo de delitos sigan ocurriendo. Vamos a perseguir, sea quien sea, la persona que se encuentre involucrada en estos hechos y por lo tanto, junto a las instituciones que hoy día me acompañan, ¿cierto?, queremos dar ese mensaje en el sentido de que estos son hechos inaceptables que lógicamente afectan la fe pública y por lo tanto son particularmente deleznables mirados desde ese punto de vista, y por ello es que vamos a seguir adelante con esta investigación. Sumaremos también, lógicamente, aparte de los profesionales de esta misma Fiscalía Regional, a las unidades especializadas de la Fiscalía Nacional y a las instituciones que también nos van a acompañar, ¿cierto?, y que también se están querellando, como el Consejo de Defensa del Estado y el Servicio de Impuestos Internos, porque es una investigación, como les dije antes, que tiene diversas aristas. Por lo tanto, esa es la información que podemos entregar. Hoy día se llevará a cabo la audiencia de control de detención de los 10 detenidos, ¿cierto? Y vamos a solicitar, por la gravedad de los hechos y las situaciones anteriormente descritas, la medida cautelar de prisión preventiva en contra de los sujetos, porque creemos que la gravedad de los hechos así lo amerita.
1: Esta noticia también repercutió en el gobierno regional y fue precisamente su máxima autoridad, el gobernador Pedro Pablo Álvarez Salamanca, quien abordó este hecho.
3: Del gobierno regional son dos. Uno de ellos renunció en forma voluntaria, el otro está con sumario administrativo y está suspendido de su sumario administrativo y está suspendido de sus funciones. Nosotros lo suspendimos ya el año pasado. Cuando supimos e hicimos esta denuncia, inmediatamente lo apartamos de las funciones donde estaba como administrador de proyecto y lo sacamos a otra división y después se fue suspendido por el tema del sumario. Por lo tanto, hemos adoptado todas las medidas y todas las diligencias, tanto administrativas como judiciales, para que esto se esclarezca a la brevedad.
4: La persona que renunció, ¿qué cargo ejercía?
3: Administradores de proyecto, ambas, sí, ambos de administradores de proyecto. Y bueno, yo creo que aquí nosotros

0: Estamos, ¿no es cierto?, por velar porque los recursos públicos se cuiden. Eso es un mandato legal nosotros como Gobernación Regional y hemos aportado con la Fiscalía y la Policía de Investigaciones con todos los antecedentes. Pero quiero dejar en claro que son las fechas las que importan. 2024 se inicia la investigación, nosotros ingresamos el 2025 y en abril hicimos la denuncia correspondiente y posteriormente hicimos la querella también contra la empresa y contra quienes resultan responsables.
1: Bueno, doctor, ¿hay querella por estos hechos? Nos comentaba usted que sí, pero también sí. Preguntarle qué medidas han optado para que no vuelvan a ocurrir ese tipo de situaciones.
0: Muchas. O sea, aquí hoy día tenemos, acuérdense que la administración anterior eliminó lo que era la unidad de control, pues. Ah, y nosotros la repusimos con controles mucho más severos, ¿no es cierto?, y estrictos en cuanto a los recursos públicos. A través de Contraloría hemos hecho todo lo que se nos ha solicitado, de manera que hemos ordenado en cuanto a la implementación, proyectos y programas con todos los municipios y también con los entes públicos. Hemos cuidado de forma muy celosa, ¿no es cierto?, todos los recursos públicos de esta región y lo vamos a seguir haciendo. Y aquí la investigación tiene que terminar, caiga quien caiga.
2: San Javier.
3: Una multitud llegó hasta Huerta de Maule para participar de la tradicional fiesta religiosa de San Francisco de Asís, celebración que cada 4 de octubre reúne a familias, peregrinos y hombres de campo en torno al santo patrono del pueblo. La jornada comenzó con la Eucaristía presidida por Monseñor Tomislav Koljatic, quien recordó la importancia de la figura de San Francisco de Asís y su legado a 800 años de su muerte. El santo, reconocido como protector de los animales y vinculado a las cosechas y al mundo campesino, mantiene una profunda tradición y devoción entre los habitantes y visitantes de esta localidad.
4: Queremos agradecer a toda la gente, no tan solo de San Javier, sino de la región y diferentes partes del país. Nos hemos tomado con muchas personas que reserva este día, que aparta este día para poder venir acá a Huerta de Maule, a San Francisco de Asís. ¿No? Estamos gratamente sorprendidos, la verdad que solamente en caballo junto a su guaso, cerca de 2.000, es la fiesta más grande que se ha vivido hoy en el 2026. Solamente agradecer el cariño de la gente, la preocupación, la responsabilidad, porque hemos visto también la preocupación de nuestros guasos conservando las tradiciones y principalmente cuidando también a la gente, a la multitud de gente que está en estos momentos acá en Huerta de Maule. Muchas gracias a todos y seguimos compartiendo porque esto no es tan solo hoy, sino que es hoy y mañana. Así que dejarle a todos gratamente invitados para que sigamos compartiendo esta tradicional fiesta de San Francisco de Asís acá en Huerta de Maule, San Javier de Loncomilla.
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3: En Linares fue inaugurado el Centro Criollo, luego de una serie de polémicas que enfrentaron posiciones no solo por el proyecto en sí, sino que también por la cantidad de recursos involucrados, cerca de 200 millones de pesos. Concluida la ceremonia, el alcalde de Linares, Mario Mesa, se refirió a la puesta en marcha de este recinto.
5: Gracias a Dios, gracias a la vida y gracias a Chile por tanto que nos han dado de vivir en una ciudad maravillosa y de disfrutar el rodeo que es nuestro deporte nacional. Después de 63 años se está haciendo justicia con el esfuerzo colectivo de algunos que ya no están, como Juan Carlos Rojas Cuesta, amigo, corralero, hincha de Deportes Linares, pachota como pocos, en honor a su persona, el nombre de esta medialuna, que está inserta en un complejo criollo, Parque Municipal de San Antonio Encina. Más de 30 hectáreas de terreno, con una cancha de fútbol, con una piscina y con esta medialuna que nos enorgullece y nos posiciona como una de las más lindas de la región del Maule, que va a servir para el rodeo, por cierto, pero también para la equinoterapia, para los juegos populares, para las tradiciones, para el folclore, para la cueca, para el barrilete. Vamos a comenzar a vivir el próximo fin de semana un 18 chicos con la Junta de Vecinos. Este espacio es por y para los linarenses de hoy y los que vendrán. Somos hijos de un país con una tradición inmensa durante 216 años. Linares es y será tierra de campo y tierra guasa, y es de bien nacido ser bien agradecido por Chile, por nosotros, por los que no están y las próximas generaciones. Yo me alegro profundamente del esfuerzo que ha hecho el Club de Rodeo Linares, el Club de Rodeo Alborada, los clubes de rodeo laboral, pero sobre todo la presencia de nuestras autoridades que nos comprometen a seguir trabajando. Gracias al gobernador regional Pedro Pablo Álvarez Salamanca, porque siempre ha estado presente con Linares y, por cierto, con nuestras costumbres y con nuestras tradiciones. Pero finalmente, los agradecimientos son para la gente de campo, que durante más de 216 años, y sobre todo en nuestra ciudad con más de 232 años, siempre ha mantenido nuestras costumbres y nuestras tradiciones.
3: Este lunes 5 de octubre se realizará el lanzamiento regional del Festival de las Ciencias 2026, instancia para acercar esta área a la tecnología y la innovación a la ciudadanía, bajo el lema Preguntar nos mueve. La actividad contará con la participación de diferentes autoridades, entre las que se cuentan la Seremi de Ciencia y el Seremi de Gobierno, quienes se reunirán al mediodía en el Salón de la Delegación Presidencial Regional del Maule en Talca. Con el reconocimiento a voluntarios que han entregado gran parte de sus vidas al Cuerpo de Bomberos de Linares, la institución conmemoró 130 años de servicio a la comunidad. A la romería desarrollada a inicios de la semana pasada, se sumaron actividades como la ceremonia de la primera compañía Bomba Linares, bomba fundadora de la institución, en el Club de la Unión, y el desfile de honor y bautizo de nuevos bomberos, bomberas y brigadieres en la Plaza de Armas de Linares. Autoridades de gobierno, civiles y militares, reconocieron el trabajo desinteresado de hombres y mujeres que forman parte de esta centenaria institución. El municipio de Cauquienes, representado por su alcalde Jorge Muñoz, realizó la entrega de una subvención especial de 15 millones de pesos al Sindicato de Trabajadores Independientes Nueva Feria Libre Palmaceda de Cauquienes. El aporte fue recibido por su presidenta y va a estar destinado a financiar la cena de conmemoración y celebración del Día Comunal y Nacional del Feriante, fecha que reconoce la labor que desarrollan diariamente quienes forman parte de las ferias libres. Hasta aquí la presente revisión de las informaciones. Muchas gracias por habernos acompañado. Les invitamos a seguir junto a la Red Ambrosio. Le deseamos una muy buena semana y a cuidarse, porque tenemos también algo de lluvia. La situación climática va a estar un poco inestable en las próximas horas y días. Siga junto a nosotros.
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1: Una de la madrugada. Dos minutos.

La canción que suena de fondo es extraordinaria, la banda The Electric Light Orchestra. Regularmente toco música de esta banda, es increíble, tiene una cantidad de long plays, todos populares, todos exitosos. Se pasearon por diferentes estilos musicales, partieron con el rock, rock sinfónico, fueron en la música disco, después la música más alternativa, hicieron de todo. Jeff Lynne, un tremendo, probablemente uno de los productores, fíjense, no solamente compositores y cantantes, produjo a los Beatles en su momento, la antología de los Beatles la produjo él, produjo también discos como solistas de George Harrison y varios otros, Tom Petty. Bueno, en algún momento me referiré más en extenso a la calidad musical de Jeff Lynne, que es el líder y vocalista, compositor de prácticamente todo lo que hizo Elo. Los arreglos, por supuesto, estaban en manos de algunos de los integrantes de la banda, particularmente Dave Bevan, el baterista, un tipo bastante importante en la banda, y Richard Tandy, el tecladista, tocaba piano, y si se dan cuenta, muchas canciones de Elo son sumamente intensas. Y en algún momento Jeff Lynne dijo, si los arreglos de piano, la música de Elo no sería la misma. Lo mismo opinaba de la batería, por eso esa era la trilogía que dio origen al sonido tan característico de la banda de Electric Light Orchestra. Pero yo me voy a ir al año 1979. Se iba a lanzar una película a nivel mundial, la película Xanadu. Se suponía que iba a tener un éxito importante, porque la actriz principal iba a ser Olivia Newton-John, que había sido éxito absoluto un año antes, si todos recuerdan, con la película Grease, junto a John Travolta. Era algo obvio, el éxito era seguro. Bien, más allá de comentar la película, que no fue tan potente como película, quiero comentar su música. Como iba a ser una película musical, tal cual fue Grease, invitaron a Gene Kelly. Gene Kelly es el que muchos años antes salía bailando bajo la lluvia, ¿recuerdan? Dancing in the Rain. Bien, un exitoso bailarín norteamericano, hace música tap, cuando saltan en los tacos, el típico baile donde hacen movimiento con los pies, se llama tap, ese estilo musical. Y Gene Kelly es uno de los más importantes exponentes de ese género y fue muy popular en diferentes películas en Hollywood en todo el siglo, durante todo el siglo, particularmente en los años 60 y 70. Gene Kelly estaba retirado. Cuando lo invitaron dijo por ningún motivo, ya estoy fuera, ya no bailo igual, no es lo mismo. Además, ¿qué voy a bailar? Era lo que planteaba Gene Kelly. Bueno, música preparada para la película. Menos, ¿qué música iba a ser esa? Él bailaba muy buena música, por supuesto. Sí, era, en su momento fue el mejor bailarín de Estados Unidos y particularmente el mejor bailarín de todo Hollywood. Dijo que no, hasta que le dijeron que toda la música iba a estar a cargo de la banda The Electric Light Orchestra. Cuando supo que Jeff Lynne y Elo iban a hacer la música, en ese momento Gene Kelly dijo sí. Y es por eso que lo podemos ver, los que han visto la película, la pueden ver en internet, está disponible, sale bailando, sale en toda la película Gene Kelly. No en toda la película, pero en gran parte, en muchas escenas de la película, y bailando varias canciones junto a Olivia Newton-John. Increíble. Una pieza sin duda de colección. Bueno, toda la música de esa película la hizo Jeff Lynne, el líder de la banda Electric Light Orchestra, y esas canciones fueron interpretadas por la banda. De hecho, la canción principal, Xanadu, que interpreta Olivia Newton-John, la compuso también Jeff Lynne. Pero de ese tremendo soundtrack, me quiero quedar con otra canción que fue también un tremendo éxito de esa película. Recordamos, del año 1979, a Jeff Lynne junto a su banda de Electric Light Orchestra, y este tremendo éxito, parte del soundtrack de la película Xanadu, es el éxito I'm Alive.

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0: La temperatura del momento en Ambrosio.
1: La temperatura, 24 grados.
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1: 2:00 a.m. 1 minuto.
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1: 3 de la madrugada, 4 minutos.
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1: 4 de la madrugada, 5 minutos.

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1: 5 de la madrugada, 3 minutos.

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0: La temperatura del momento en Ambrosio.
1: La temperatura, 24 grados.
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1: 6:03.
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La canción que suena de fondo es extraordinaria. La banda de Electric Light Orchestra. Regularmente toco música de esta banda, es increíble. Tiene una cantidad de long plays, todos populares, todos exitosos. Se pasearon por diferentes estilos musicales. Partieron con el rock, rock sinfónico. Fueron en la música disco, después la música más alternativa. Hicieron de todo. Jeff Lynne, un tremendo. Probablemente uno de los productores. Fíjense, no solamente compositores y cantantes. Produjo a los Beatles en su momento. La antología de los Beatles la produjo él. Produjo también discos como solistas de George Harrison y varios otros, Tom Petty. Bueno, en algún momento me referiré más en extenso a la calidad musical de Jeff Lynne, que es el líder y vocalista, compositor de prácticamente todo lo que hizo Elo. Los arreglos, por supuesto, estaban en manos de algunos de los integrantes de la banda, particularmente Dave Bevan, el baterista, un tipo bastante importante en la banda, y Richard Tandy, el tecladista, tocaba piano, y si se dan cuenta, muchas canciones de Elo son sumamente intensas. Y en algún momento Jeff Lynne dijo, si los arreglos de piano, la música de Elo no sería la misma. Lo mismo opinaba de la batería, por eso esa era la trilogía que dio origen al sonido tan característico de la banda de Electric Light Orchestra. Pero yo me voy a ir al año 1979. Se iba a lanzar una película a nivel mundial, la película Xanadu. Se suponía que iba a tener un éxito importante, porque la actriz principal iba a ser Olivia Newton-John, que había sido éxito absoluto un año antes, si todos recuerdan, con la película Grease, junto a John Travolta. Era algo obvio, el éxito era seguro. Bien, más allá de comentar la película, que no fue tan potente como película, quiero comentar su música. Como iba a ser una película musical, tal cual fue Grease, invitaron a Gene Kelly. Gene Kelly es el que muchos años antes salía bailando bajo la lluvia, ¿recuerdan? Dancing in the Rain. Bien, un exitoso bailarín norteamericano, hace música tap cuando saltan en los tacos, el típico baile donde hacen movimiento con los pies, se llama tap ese estilo musical. Y Gene Kelly es uno de los más importantes exponentes de ese género y fue muy popular en diferentes películas en Hollywood en todo el siglo, durante todo el siglo, particularmente en los años 60 y 70. Gene Kelly estaba retirado. Cuando lo invitaron dijo por ningún motivo, ya estoy fuera, ya no bailo igual, no es lo mismo. Además, ¿qué voy a bailar? Era lo que planteaba Gene Kelly. Bueno, música preparada para la película. Menos, ¿qué música iba a ser esa? Él bailaba muy buena música, por supuesto. Sí, era, en su momento fue el mejor bailarín de Estados Unidos y particularmente el mejor bailarín de todo Hollywood. Dijo que no, hasta que le dijeron que toda la música iba a estar a cargo de la banda de Electric Light Orchestra. Cuando supo que Jeff Lynne y Elo iban a hacer la música, en ese momento Gene Kelly dijo sí. Y es por eso que lo podemos ver, los que han visto la película, la pueden ver en internet, está disponible, sale bailando, sale en toda la película Gene Kelly. No en toda la película, pero en gran parte, en muchas escenas de la película, y bailando varias canciones junto a Olivia Newton-John. Increíble. Una pieza sin duda de colección. Bueno, toda la música de esa película la hizo Jeff Lynne, el líder de la banda Electric Light Orchestra, y esas canciones fueron interpretadas por la banda. De hecho, la canción principal, Xanadu, que interpreta Olivia Newton-John, la compuso también Jeff Lynne. Quiero mencionar dos características sumamente importantes. La primera es que esta canción se hizo muy popular en YouTube, particularmente cuando diferentes países fueron haciendo versiones con gente bailando con esta canción de fondo y la fueron enviando a la página principal de la banda Elo, a las redes sociales. ¿Y qué es lo que hicieron los productores? Claramente no lo hizo Jeff Lynne, sino que la gente que trabaja con él. Tomaron estos videos de diferentes países a nivel mundial y armaron versiones de la canción, de la que voy a tocar ahora, bailando en diferentes partes del mundo. Lo pueden encontrar en YouTube. Bueno, un dato increíble, y eso hizo que la canción se popularizara mucho. Tanto así que en los últimos conciertos en vivo que ha hecho Jeff Lynne, me refiero del 2015 en adelante, ha interpretado canciones de estos discos que él tenía vetados. Jeff Lynne en su música llegaba máximo hasta el año 1979, hasta el álbum Discovery. Nunca pasaba más allá, pero fue el mercado, el público, sus fans,
los que de alguna forma obligaron a Jeff Lynne a incorporar canciones de otros discos en conciertos posteriores. Bueno, ya hablaré de eso en otra oportunidad, no me quiero alargar tanto. Vamos a quedarnos con un tremendo éxito.

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1: 7 de la mañana, 3 minutos.

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0: La temperatura del momento en Ambrosio.
1: La temperatura, 24 grados.
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Andrés Valenzuela seleccionando canciones acá en la radio. Bien, la que ya se escucha de fondo es una canción que tiene una historia bastante interesante. En el año 2020, como de costumbre, llegan muchas canciones a la radio, promociones, para que sean compartidas, se seleccionen primero y sean compartidas. Bien, en ese momento llegó esta canción que suena de fondo, no quiero hablar nada sobre ella todavía. La escuché, la revisé, entre otras más, por supuesto, otras docenas de canciones adicionales. Y por su estilo, que era muy rap, muy común, muy habitual, no la consideré como parte de la programación. Año 2020. Pero no contaba con que esta canción se iba a hacer muy popular en el tiempo de la pandemia, el encierro. Se hizo muy popular en TikTok. Tanto así que desde esa plataforma empezó a penetrar diferentes rankings a nivel mundial. Alemania, Australia, Nueva Zelanda y también Estados Unidos. Fue así como llegó al primer lugar en el Billboard. Y en algún momento me preguntaron, ¿por qué no estamos tocando esta canción? Bueno, y mi respuesta fue, cometí el error de vetarla por su estilo, sin pensar que iba a llegar al primer lugar en los principales centros musicales a nivel mundial. Esa es nuestra historia de esta canción. Se trata de un desconocido rapero, 24K Golden, 24 quilates de oro, la traducción al español, quien no tenía historia. Y esta canción la hizo mientras estaba jugando videojuegos. Comenzaron con sus amigos a tararear canciones, música, y lograron este sonido, el que después grabaron, se hizo popular y le permitió en el año 2021 lanzar incluso su primer long play. El Dorado fue el nombre de este disco. Por supuesto, incluyendo esta canción. Los dejo entonces con 24K Golden y la canción Move.

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3: 9:04 a.m.
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4: ¿Qué tal? ¿Cómo están? Bienvenidos. Damos inicio ya esta mañana. Estamos a través de la red Ambrosio, por supuesto, compartiendo con todos y cada uno de ustedes. Con lluvia. Y creo que estará todo el día lloviendo. Así que ahí vamos a estar revisando el pronóstico del tiempo en un rato más. Pero les cuento que hoy día, 6 de este mes de octubre, estamos saludando a Bruno y Brunilda. Ambos estando en Lomástico, así que un saludo para ellos. Vamos a ir de inmediato a escuchar buena música, noticias y mucho más. Quédate en la sintonía de Red Ambrosio.

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0: Vamos con la revisión de la prensa escrita a esta hora de la mañana y vamos a dar inicio con Diario El Lector, que trae lo siguiente en su portada para esta ocasión. Fiscalía y PDI desarticulan asociación criminal integrada por funcionarios públicos por fraudes cercanos a los 3 mil millones de pesos. Autoridades refuerzan monitoreo ante sistema frontal que afectará al Maule. En Santuario de la Naturaleza, humedad reloca. Seremi del Medio Ambiente invita a registrar la naturaleza en red social de Ciencia Ciudadana. Informan sobre normativa migratoria laboral de cara a las cosechas en el Maule. Orquesta Infantil y Juvenil del Teatro Regional del Maule es seleccionada por segunda vez para participar en el Festival Fernando Rosas. Noticias publicadas en el diario El Lector.
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Vamos con la revisión de diario El Heraldo, que trae lo siguiente para esta ocasión. Linares inauguró Moderna Media Luna, Juan Carlos Rojas Cuesta, en Parque Municipal San Antonio Encina, con la presencia del gobernador regional Pedro Pablo Álvarez Salamanca, el alcalde Mario Mesa, representantes del mundo corralero y numeroso público. Fue inaugurado el nuevo recinto que busca transformarse en un espacio para el rodeo, las tradiciones campesinas, el folclore y diversas actividades comunitarias. Fiscalía del Maule y PDI detienen a 10 personas del gobierno regional y municipios por fraude al fisco. Cuerpo de Bomberos de Linares celebró 130 años de historia, valor y servicio incondicional a la comunidad. Club de Cine Manuel Ástica retoma actividades en Linares. Maule lanza Festival de las Ciencias 2026 con llamado a acercar al conocimiento y la tecnología a las familias. Albirrojos no pudieron con el embrujo de Salamanca. Noticias que están publicadas hoy día en el diario El Heraldo.

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1: 10 de la mañana, 2 minutos.
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1: 10 de la mañana, 2 minutos.
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4: Club Deportivo Independiente de Cauquienes recibe minibús en comodato por parte del municipio. Prisión preventiva contra 10 imputados que formaban agrupación criminal para estafar a municipios en el Maule. Peyúgue es reconocida por octava vez con el FIGEM

0: 2026.
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0: El municipio de Cauquenes, a través de su alcalde Jorge Muñoz Saavedra, realizó la entrega oficial de un minibús en comodato al Club Deportivo Independiente de Cauquenes, institución representada por su presidente Franco García González. El vehículo será utilizado para apoyar el traslado de los integrantes de las ramas del fútbol y básquetbol, tanto masculino como femenino, facilitando su participación en encuentros, competencias y distintas actividades deportivas dentro y fuera de la comuna. La entrega representa un importante respaldo para una de las instituciones deportivas con mayor tradición de Cauquenes, que se encuentra en camino a celebrar su centenario durante los próximos años y que a lo largo de su historia ha contribuido de manera significativa al desarrollo del deporte local y a la formación de distintas generaciones de deportistas.
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0: La municipalidad de Peyúgue fue reconocida por octava vez por la Subsecretaría de Desarrollo Regional y Administrativo, SUDERE, a través del Fondo de Incentivo al Mejoramiento de la Gestión Municipal, FIGEM 2026. Este reconocimiento destaca los buenos resultados de los municipios en áreas como administración, finanzas y transparencia. La administración, representada por la alcaldesa María Luz Reyes, y el Consejo Municipal valoraron este reconocimiento que refleja el trabajo y compromiso de sus funcionarios y funcionarias y que permite seguir fortaleciendo la gestión municipal en beneficio de la comunidad.
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0: El Juzgado de Garantía de San Javier determinó prisión preventiva para los detenidos en el marco de la investigación por la emisión de facturas ideológicamente falsas. La indagación comenzó el año 2024, liderada por el fiscal jefe de San Javier, Patricio Caroca, junto a la Brigada Investigadora de Delitos Económicos de la PDI de Linares. A ellos se sumaron como partes querellantes el Consejo de Defensa del Estado, el Servicio de Impuestos Internos y algunas de las municipalidades afectadas por estos delitos. Los 10 detenidos fueron entregados al Juzgado de Garantía de San Javier para la correspondiente audiencia de control de la calidad de la detención, lo cual fue decretado por el juez Patricio Troncoso.
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Vamos con diario, el emol.com, en que siente peso de Brasil para la economía nacional y los estados claves para Chile, en los que ganó el bolsonarismo. Intercambio llegó a 8.387 millones de dólares entre enero y agosto. Carabinero de Franco frustró a disparos robo de vehículos, niño de 3 años estaba a bordo. Relato del hijo del hombre que mató a carabinero, se demoró como 2 o 3 segundos en apuntar. Caso de espionaje remece a Alemania, detienen a ex jefe de inteligencia por presunta alta traición. La agenda del PNL para su reunión con CAS, recortes al gasto y programas de género. Reforma de seguridad, las líneas rojas de Arrau y la idea de los senadores de llevar nómina de bandas criminales en carril aparte. Francis Hansen gana el Nobel de Física por descubrir neutrinos de alta energía de origen astrofísico. El paso a paso de la ley de presupuesto 2027, ¿qué trámites se deben seguir y cuál es el plazo para el Congreso? Viaje de senadores dilataría trámite de insistencia del gobierno de reforma migratoria. Educación detecta postulaciones a pago de deuda histórica a nombre de fallecidos. TAM firma orden de que permite a estadounidenses la compra de diésel rojo sin impuestos. Caso Flyby, copiloto, se formó durante 6 meses en Nueva Zelanda antes del incidente. Detienen a 4 miembros de organización dedicada al robo de cobre. Estudio reconstruye accidente de Renca. Fuga de gas tardó 27 segundos en terminar en una bola de fuego. Juicio por tragedia de Viña 2024. Ex brigadista declara que causaba incendios para sentir adrenalina. Emprendimiento, capacitación y tecnología, Semana de la PYME 2026, prepara más de 200 actividades. Algunas de las noticias que están publicadas hoy día en emol.com.

0: Vamos con la revisión del diario La Tercera para esta oportunidad. Presupuesto 2027, minuta política del gobierno, reporta alza del gasto distinta a la informada. Gobierno solicita endeudamiento por hasta 25 mil millones de dólares. Expertos califican de elevado el monto. La promesa de campaña de Kast en el 2021 que buscaba entregar computadores a todos los estudiantes de la educación pública. Cronología de un nuevo mártir como un procedimiento rutinario por BIF derivó en la muerte del sargento Urrea. Comisión investigadora por caso Ceimedo invitará a Matei Vallejo Jara y representantes de Google, Meta y X. Lluvia, viento y nieve, tormentas eléctricas es el pronóstico que afectará a gran parte de Chile. Seúl sopesa adoptar respuestas diplomáticas frente a Corea del Norte tras explosión de una mina en la frontera. Seúl considera insuficiente la disculpa de Kiev por revelar el traslado de dos soldados norcoreanos. Carabinero de Franco frustra a disparos robo de vehículo en Puente Alto. Trump autoriza fusilamiento de ex militar condenado por ataque que dejó 13 muertos en base de Fort Hood. Gobierno de los retrocesos. Oposición eleva críticas contra Kast tras recorte del 86% a programas asociados a la ley Cholito. Caso LED condenan por cohecho a ex abogado municipal en Iquique. Noticias publicadas hoy día en La Tercera.
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1: La temperatura, 24 grados.
2: Vamos con la revisión de LUM, las últimas noticias. Aclara el misterio del mozo del ají seco místico. Está cuidando a su mamá. Administrador del local revela que pasó con Macario Vargas, testigo principal del caso Monsalve. Lo buscan tribunales y la PDI. El historial de condecoraciones del sargento asesinado por acudir a denuncia de violencia intrafamiliar. Doctores se enfocan en el parpadeo tiritón de Bailita, casi siempre es por estrés. Especial Siebert, instructores de IA enseñan a redactar un buen prompt para descubrir ofertas. Bien, noticias que están publicadas en el diario LUM.
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canciones importantes, buenas canciones, durante todo el día acá en la radio. Vamos a quedarnos con un verdadero clásico. Bruce Springsteen, cantante, compositor, norteamericano, altamente reconocido y premiado, The Boss, fue el seudónimo que le pusieron la gente que trabajaba con él, sus músicos, la gente que movía los equipos, que hacía las instalaciones, todo su equipo técnico lo llamó de esa manera, porque era una persona muy dictatorial, una persona muy ruda en el trato, sobre todo con los trabajadores. Nunca le trajo una complicación legal, pero sin duda tiene su carácter, Bruce Springsteen. Bien, quiero hablar un poco de él. Más de 150 millones de discos vendidos a nivel mundial. 20 premios Grammy, lo que lo sitúa fácilmente en el top 10 de los artistas más premiados a nivel mundial. Pero no solo eso. En 1993, yo creo que lo recuerdan, cuando sale la película Filadelfia, bueno, él participa con el tema central, Street of Philadelphia, y gana el Oscar por la mejor música de película. Compitió, lamentablemente, con Neil Young, con la canción Filadelfia, increíble. Compitieron para el primer lugar, compitieron para el Oscar de la música de película, dos canciones de la misma película, increíble. Neil Young, lamentablemente, perdió en esa oportunidad. Pero también otra tremenda canción, Filadelfia, la pueden buscar. Neil Young, Filadelfia, mismo soundtrack de película. Bien, pero Street of Philadelphia, de Bruce Springsteen, se llevó el primer lugar. Bien, lo incluyeron en el Salón de la Fama del Rock and Roll en 1999. Y un dato bastante curioso, en el año 1997 le entregan un pseudo premio Nobel a la música. Esa categoría no existe, pero de alguna forma trataron de, no de crearla, pero hacer una suerte de homenaje a Bruce Springsteen justamente con un premio Nobel. Bien, curiosidades. En conciertos en vivo es bastante extraño Bruce Springsteen porque toca canciones raras. Bueno, no raras, sino que tiene muchas canciones, pero las más clásicas no las interpreta en sus conciertos en vivo. 3 o 4. Y el resto, como tiene mucha música, toca cualquier otra canción en vivo. Siempre se le hace ver eso en todos sus conciertos, pero él elige las canciones que él quiere. Es uno de los pocos artistas a nivel mundial que se para en el escenario a cantar lo que él quiere y no lo que la gente quiere necesariamente. Tanto así que su disco más importante, tiene varios, pero el más importante, solo incorpora una canción en sus conciertos en vivo. Y cuando interpreta otra, elimina la otra. Entonces siempre es una sola. Por lo tanto, va haciendo rotaciones de sus discos más importantes, pero increíblemente tiene mucha música y en sus conciertos es totalmente ovacionado. Antes de la pandemia, un año antes, en el 2020, el concierto en vivo de Bruce Springsteen era uno de los más largos de todo el mundo. Sobre 3 horas en el escenario y además estaba considerado el mejor concierto en vivo del planeta. Ningún otro artista lograba un performance tan fuerte como Bruce Springsteen, con la edad que ya tiene. Dicho esto, me quiero concentrar en el año 1984. Todos recordarán el disco Born in USA, ese disco donde sale vuelto para atrás con un pañuelo en el pantalón. Clásico disco, probablemente el más vendido de este tremendo artista. Ese disco tiene fácilmente 7 canciones que fueron populares a nivel mundial. De este tremendo long play, vamos a recordar el éxito Cover Me.

0: Vamos con Diario El Mercurio. Segundo homicidio de una carabinero en una semana agudiza la presión sobre el gobierno para agilizar la agenda de seguridad. Hacienda pide elevar el endeudamiento a 25 mil millones y Quirós advierte que se deben pagar deudas anteriores y suplir déficit. Trámite de erario pone a prueba los llamados a la unidad de la oposición tras la irrupción de la expresidenta Bachelet. Educación detecta postulaciones al pago de deuda histórica que suplantaban a profesores fallecidos. Algunas de las informaciones que están hoy día contenidas en el Mercurio.
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2: 11 de la mañana, 3 minutos.
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1: Vamos a los indicadores económicos para hoy día, martes 6 de octubre 2026. La UF, 41.106 pesos con 35 centavos. La UTM de octubre, 72.151 pesos. Dólar observado, 977 pesos con 25 centavos. El euro, 1.094 pesos con 96 centavos. Esos son los indicadores económicos para la presente jornada. Te los entregamos aquí en la red Ambrosio.
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1: Vamos con el pronóstico del tiempo para hoy día. Lluvia durante todo el día, vientos de 25 a 40 kilómetros por hora, algunas ráfagas de hasta 50 kilómetros por hora. Eso es para hoy durante la jornada en Linares, 14 grados la máxima, mañana 9 y 16 grados, lluvia durante todo el día con probable tormenta eléctrica. Vamos a Parral, similares condiciones, 14 grados por hoy día, lluvia y además también vientos con ráfagas de hasta 50 kilómetros por hora. Mañana, miércoles, 10 y 16 grados, tormenta eléctrica y lluvia durante todo el día. En Cauquenes, 15 grados para hoy día, lluvia, además de vientos y tormenta eléctrica en la noche. El miércoles, 11 y 17 grados, tormenta eléctrica durante prácticamente todo el día y lluvia. En Peyúgue, Chanco, Curanipe, se esperan 14 grados para hoy día, lluvias con vientos de hasta 50 kilómetros por hora y probable tormenta eléctrica en la noche. El día miércoles, 12 y 14 grados, tormenta eléctrica probable en la mañana y en la madrugada. Chubascos aislados durante el resto del día. Ahí está entonces el pronóstico del tiempo según la Dirección Meteorológica de Chile. Te la entregamos aquí en la red Ambrosio.

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1: Recuerda que todavía está el Cyber Day, es hasta mañana. Bueno, y la verdad las cosas que hay algunas ofertas bien tentadoras. Ahora depende también de lo que busques. Tienes que organizarte, ordenarte un poco y ver qué es, cuáles son tus prioridades. Y si te vas a gastar una suma de dinero X, te la gastas ahí en lo que realmente necesitas, no en algo que va a estar guardado quizás por siempre y para siempre y que no va a servir para nada. No hay que entusiasmarse más allá de la cuenta. Para ir ordenado, más que nada, hay que ir viendo bien qué es lo que necesitas y qué es lo que puedes aprovechar dentro de las ofertas. No comprar ofertas por ofertas. Hay gente que llega y dice, no, es que estaba súper barato. Y después no lo ocupa. Pero así funciona. Ya, pero eso es. El Cyber Day está funcionando en Chile durante estos días. Entonces, hasta mañana, como digo, son 3 días. Así que está la opción para que entres ahí a las distintas páginas de las empresas que están en este Cyber Day de este 2026. Continuamos, Red Ambrosio.

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0: Es un tema este asunto del cabello. Rafael Venegas realizó implante capilar. No necesitó raparse al cero. A ver, a simple vista, Rafael Venegas, de 44 años, panelista y movilero de Carmen Gloria, fuerte y claro en Mega, anda con un corte de pelo algo muy juvenil, con los costados y nuca rapados. Lo que pocos saben es que se realizó un implante capilar, por lo cual no debió raparse por completo, motivo que lo impulsó a esta intervención luego de más de una década combatiendo, ¿cierto?, por las suyas, la pérdida de cabello. Tengo un tío a quien soy muy parecido y es completamente calvo. Ya en cuarto medio yo noté que tenía entradas por un tema familiar, sabía que iba a perderlo. Bueno, y siempre he tenido, dice, poco pelo, recuerda a Venegas, a quien el cabello comenzó a caérsele y ponerse más fino en el año 2012, cuando conducía un noticiario en CNN Chile. Ahí era otra persona, era muy evidente que tenía poco pelo, me veía mucho más mayor, comenta asegurando que sus entradas eran más notorias en ese entonces. Luego comenzó a disimular las zonas con polvos texturizadores, ¿cierto?, que voluminizan temporalmente el cabello, que muchos ocupan, porque varios estamos preocupados por esto, y también con la ayuda de peluqueras que les ocultaban sus zonas menos pobladas. Paralelamente, hace 5 años consultó con un especialista y tomó medicamentos que me sirvieron para frenar la caída porque era mucha. Su acercamiento para realizarse el procedimiento en el 2026 comenzó porque Carlos Grange me invitó a un evento en la clínica High Recovery. Este era un tema que comentábamos porque él también tiene espacios vacíos en la nuca. Y ahí, en ese evento, me explicaron que no tenía que raparme al cero, sino que sería más un corte de pelo. ¿Por qué? Bueno, le preguntan ahí, ¿por qué no quería raparse para hacerse el procedimiento? Yo recién llegué a Mega hace casi 6 meses, luego de 4 años en TVN. Aparezco el lunes, de lunes a viernes, en la pantalla y no quería perder habitualidad. Con 1.000 imágenes, sobre todo con un programa que partió en junio y está en una etapa de consolidación. Yo estoy hablando ahí de historias sociales importantes, entonces quería evitar que el cómo me vieran pasara a ser notorio. No quería verme rapado ni que mi cabeza resaltara. Ya, pero eso es un poco esta historia. Él se realizó esta operación. El trasplante, mejor dicho, de cabello, él quedó bastante bien. Es muy, ¿cómo se dice? No es muy notorio lo que se hizo en el fondo, pero el cabello le creció y aparece ahí. Se colocó 3.000 folículos. No quería que la gente me preguntara qué le pasó por estar repentinamente sin pelo en pantalla. Ya, pero eso es. El que tiene el dinero para hacerlo, que lo haga. Vamos a la música. 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
1: Vamos a quedarnos con una canción de la banda Garbage. Pertenece a un disco publicado en el año 2012, Not Your Kind of People, un disco bastante popular de esta banda Garbage, y que incorpora esta muy buena canción, Blood for Puppies.

0: Ya nos vamos, solamente dejarles invitados para que continúen en la sintonía, siempre de la red Ambrosio. Mañana a la misma hora de siempre nos reencontramos en este mismo punto del dial. Llega Patricio Tapia en un rato más para compartir con ustedes las noticias. Chao amigos, que estén bien, un abrazo para todos y cada uno de ustedes.
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2: 12 horas, 4 minutos.
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4: De lo Poco Bueno para todo el Maule Sur, desde el Andes Central hasta la costa maulina. Y seguimos por el horizonte del emprendimiento. Esta vez tenemos a Green Sport, a uno de sus fundadores, don Cristian Alberto Norambuena Gutiérrez, ingeniero agroindustrial. Tengo un vago recuerdo que me parece que ejerció un par de años y después dijo, no, ¿sabes qué? Me voy a incorporar a este proyecto familiar, que en algún momento fue uno de los primeros aquí en la provincia de Linares. Empezó la mamá como fundadora de esto, después se incorporó Cristian, entregando también sus conocimientos de administración, su creatividad. Y Green Sport es una empresa familiar que ya se ha posicionado por muchos años y quisimos invitarlo porque es importante también poner en valor a emprendedores locales y que además generan empleo. Cristian Alberto, muchas gracias por estar acá.
5: Gracias a ti, Gustavo. Para mí es un honor estar en tu programa. Tú bien sabes que yo sigo tu programa y comentando en un par de veces, tú me dijiste un día te voy a invitar. Y aquí estoy,
4: pues,
5: para contar la historia de una empresa linarense, una empresa fundada por una mujer esforzada, que es mi madre, por allá por el 94, y empezó a poquitito, como cualquier pyme de esos años. Y empezó, recuerdo muy bien, con unos delantales de jardín infantil, siempre buscando ella en el camino qué hacer. Y se pasó por muchas cosas, por muchas esferas. Vendió plantas, hizo artesanía, tenía puestos en Constitución. Me recuerdo muy bien mi niñez, lo esforzado que era mi papá. Oye, y en los 90...
4: Sí, además, que pasamos la fiesta de la chilenidad, correcto. Tu mamá también participó en las otras fondas de San Antonio.
5: Correcto.
4: Con tu tía Pati, con la familia.
5: Correcto, no, sí, yo me saco el sombrero con mi madre porque...
4: ¿Lo sacamos el sombrero?
5: Uf, mi madre y mi padre. Y dentro de todas estas pymes, llamémoslas como hoy, esos negocios, se enfocó en los 90, cuando nosotros entramos a la universidad, dijo, aquí tengo que hacer algo yo. Ya éramos tres hermanos que estábamos estudiando, y llegó el momento y empezó a hacer delantales, con una pequeña máquina. Y siempre recuerdo que llegó a un colegio, me acuerdo, Salesianos, y le mandó a hacer una cantidad gigante de uniformes, pero muy gigante para lo que hacía ella. Y nos preguntó a nosotros, no puedo hacerlo. Y dije, pero ¿cómo no? Hay que invertir en máquinas. Y se hizo ese trabajo. Y ese fue el punto de partida de mi madre. Ya a fines de los 90, empezó a tomar más colegios. Llegó 99-2000 y como el 2002, aparezco yo. Este negocio tenía buen camino. Yo olía muy bien el negocio. Y empezamos a trabajar juntos.
4: Sí, porque tú tienes... Te especializaste en el tema agroindustrial, que es muy potente aquí.
5: Correcto.
4: En la zona. ¿Trabajaste en algún momento, aparte de la práctica, como ingeniero agroindustrial?
5: Mira, yo trabajé en Unifruti dos años. Y después de Unifruti me fui a una planta deshidratada en Agrosepia, que no tuve buena experiencia en Agrosepia, y en ese momento empecé a buscar nuevo trabajo, y mi mamá me invitó, me dijo, Cristian, vendrán conmigo, este negocio está creciendo, y la verdad es que yo ya lo venía viendo. Y empecé a trabajar con ella.
4: Oye, no es fácil también tomar una decisión para trabajar con la familia.
5: Por
4: porque como todas las empresas,
5: Por supuesto.
4: Independientemente que uno trata de generar un buen grupo de trabajo, siempre está el discurso de que queremos hacerlo con familia, pero cuando uno trabaja con la familia, tiene sus ventajas, sus desventajas, no es
5: No
4: fácil.
5: es fácil. ¿Sabes por qué? Porque tú tienes que separar muy bien los roles. Y eso costó mucho con mi mamá. Mi mamá tenía una estructura de trabajo, yo quise implementar un nuevo modelo y me dijo,
4: Es
5: no,
4: que son de la escuela antigua.
5: correcto,
4: Es
5: correcto.
4: difícil hacerlas cambiar de opinión.
5: Correcto, entonces llegamos a un punto de equilibrio en que separamos los roles. Y en ese momento empezamos a encumbrarnos, tomando más colegios, empezamos con la ropa corporativa. Me acuerdo, año 2004, adquirimos la primera máquina bordadora. Y esa primera máquina bordadora funcionaba con disco 3 y medio. No sé si te acordáis del disco 3 y medio. Y era la última tecnología, una máquina, siempre me acuerdo, Brother. Y con esa máquina empezamos a bordar nuestros propios uniformes, empezamos a hacer ropa empresa, que era súper importante. Todas las pymes de acá de Linares, la provincia y región, necesitaban poleras, polerones, cortavientos con sus logos. Y nosotros empezamos a dar ese servicio. ¿Te fijas? Y ahí empezamos hacia adelante. Ya, hoy día, no sé, hoy día tenemos 27 colegios, que no es menor.
4: Mira, es un tema que yo, aquí no solo escucha mucho emprendedores, porque si bien es cierto, uno dice, bueno, hay un trabajo detrás, una pasión, una constancia, hay tiempos buenos, hay tiempos malos, y los modelos de trabajo van cambiando constantemente.
5: Correcto. Y hay que estar atento.
4: Yo me recuerdo, porque nadie puede decir que todos los años han sido maravillosos, pues tuvo el estallido social, estuvo la pandemia, yo te quiero
5: El
4: preguntar un poco,
5: terremoto.
4: tuvo el terremoto también, pero un momento que ustedes tuvieron una persona importante trabajando para ustedes, ahí mismo físicamente, ¿cuántas personas llegaron a tener ahí?
5: A ver, nosotros llegamos a tener un taller, 10 personas en taller.
4: Trabajando y cuando
5: Trabajando
4: tú ves así,
5: directamente, es correcto, 10
4: bien.
5: personas en taller. Hoy día, bueno, nosotros tenemos otro modelo de negocio,
4: Ya,
5: tenemos talleres, también que son directamente nuestros, pero externalizamos la mano de
4: ese
5: obra.
4: es un
5: ¿Te
4: punto, mira,
5: fijas?
4: importante porque
5: Correcto.
4: las empresas siempre tienen que ir adaptándose a ciertos
5: Por
4: cambios.
5: supuesto.
4: Y muchas veces uno dice, ¿sabes qué? Empezamos con 10 trabajadores, empezamos con 3, llegamos a tener 10 trabajadores. Quizá las ventas eran evidentemente importantes, pero las cosas van cambiando. No es fácil mantener el contrato, las imposiciones. Estuvo el
5: Correcto.
4: estallido social, tuvo el terremoto.
5: Correcto.
4: Entonces uno dice, a ver, ¿cómo nosotros podemos mantenerlos en el mercado? Porque también llegan competidores.
5: Correcto.
4: Y ustedes utilizan un concepto que es relativamente nuevo, que es
5: Correcto.
4: decir, a ver, trabajemos asociativamente, tenemos un potencial, hay gente con mucho talento, subcontratemos la mano de obra, le damos trabajo a otras personas y hacen esa
5: Correcto.
4: transición. ¿Cómo fue esa transición que ustedes tuvieron
5: O
4: desde
5: sea,
4: un principio y de lo que están ahora, hoy en
5: claro,
4: día?
5: fue un cambio 100%, o sea, pero lo más importante de todo esto, del cambio, no cambio de modelo de trabajo, siempre fue el mantener la calidad del producto. Nosotros nos caracterizamos por tener un equilibrio precio-calidad. Ese es, yo creo, que nuestro sello, precio-calidad. Al momento de externalizar la mano de obra, fueron las mismas personas que trabajaban con nosotros, pero ellos hicieron su propia pyme y nosotros le empezamos a dar trabajo a ellos. Entonces, al final, ellos igual siguieron trabajando y trabajan de mejor manera. ¿Te fijas? Sí, nosotros pedimos calidad a nuestros productos.
4: ¿Cuántos talleres están aproximadamente trabajando con ustedes
5: Nosotros
4: ahora?
5: tenemos aproximadamente 7 talleres
4: No
5: y cada
4: solamente que en
5: uno
4: Linares,
5: se.
4: porque también tienen en Villa
5: Claro,
4: Alegre, San Javier, me
5: correcto.
4: parece
5: Y
4: que tienen.
5: cada taller externo se especializa en diferentes tipos de productos que yo hago. Hay talleres que me arman faldas, otros talleres que me arman buzos, otros talleres poleras, polar y así sucesivamente.
4: Colegios.
5: Uf.
4: Uno antiguamente iba al colegio y le compraba, vamos, se me va a caer el carné, uno iba a la maravilla.
5: Correcto.
4: Ah, iba a Royle Calzado en la India, iba a comprarse
5: Correcto.
4: los zapatos.
5: Claro.
4: Era como quizá el monopolio, pero gracias a esta iniciativa se pudieron también empresas como la tuya familiar fabricar la indumentaria deportiva para los colegios, los uniformes. Eso también ayudó a que bajaran también un poco los costos. Quizás los trajes de los uniformes que marcaron una gran diferencia, que antes eran medidas estándar. Ustedes ahora tienen medidas especiales para cada persona según el tamaño, según el peso, según la
5: Correcto.
4: altura.
5: Y ojo que también los moldajes con el correr del tiempo han ido cambiando. Porque hoy día la población está más alta, por ejemplo. Te doy un ejemplo puntual. Hace 15 años atrás, en mi curva de producción, siempre asociaba el prekinder con kinder talla 4 y 6. No más, y a lo mejor unos talla 8. Hoy día, 2026, tú tienes kinder talla 10, 12. Los niños están más grandes, los niños están más altos. Entonces, siempre ha ido variando la curva de producción.
4: Se están proyectando ustedes, bueno, han ido incorporando también otros productos, otros servicios, tan necesarios para hacer deporte. O sea, desde
5: Correcto.
4: clubes deportivos para tener
5: Correcto.
4: camiseta o quizá otro deporte que no son tan tradicionales. Pero han abierto su abanico de productos.
5: Correcto,
4: Hoy día,
5: mira.
4: ¿qué productos están
5: Por
4: entregando ustedes?
5: ejemplo, mira, nosotros tenemos una gama muy grande de productos. Lo que pasa es que el rubro confección y fabricación es gigante. Por ejemplo, hoy estoy entregando estandartes. Este es el periodo de estandartes. Todo lo que es de septiembre, estandartes bordados. Estaba haciendo, por ejemplo, esta semana bandas para reina. Hago poleras de piqué con logo bordado. Cortavientos, polar, pantalones, camisas. Es una gama muy grande de productos. Insignias bordadas. Nosotros no solamente confeccionamos, sino también damos el servicio bordado. Muchas empresas me traen sus poleras, todo. Y nosotros bordamos. Hoy ya tengo una capacidad gigante de bordado. Tenemos una máquina de última
4: No, tienen
5: tecnología.
4: una, tienen como cuatro o cinco máquinas
5: Claro,
4: que
5: tú las has
4: sí.
5: visto, sí. Son espectaculares. Espectaculares. Tenemos tecnología de punta. Entonces, eso nos da un mayor poder de competencia frente al resto. Hoy día uno siempre dice, no, está Santiago, está tal. Hoy día nosotros ofrecemos el mismo servicio. Tenemos la misma capacidad que en otras ciudades.
4: Ustedes empezaron, yo voy a tomar este ejemplo, muchos tienen ideas de negocio, pero todos necesitan la plata antes, ¿no? Yo, si tuviera esta plata, o si yo presento un proyecto y me gano un fondo concursable, haría un negocio similar a esto. Bueno, ustedes empezaron al revés de los cristianos, con recursos propios, empezaron, como tú bien decías, haciendo cosas pequeñas con una máquina. Ahora ya tienen una cantidad de máquinas tremenda, desde uniforme, buzo, bueno, tú lo vas a ir comentando. Pero
5: Correcto.
4: también a lo largo del tiempo, ustedes han tenido algunos reconocimientos, ya sea Cercotec, Fossi, en donde han sido premiados también y han podido adjudicarse algunos fondos, entendiendo la trayectoria, la cantidad de facturación, la mano de obra que ustedes entregan y también. La parte laboral, el trabajo que realizan, si bien es cierto, no es un contrato directo, pero funcionan a través del
5: Correcto.
4: ecosistema mucha gente.
5: O sea, Green Sport en estos momentos cumple un rol social también acá en Linares. O sea, nosotros le brindamos trabajo a muchas personas acá en Linares. Cuando Cercotec ve esto en una empresa, sobre todo local, una empresa que trabaja, que tributa, debe ser premiada. En el caso de nosotros, si bien es cierto, con el correr del tiempo, nos hemos adjudicado varios proyectos que nos han sido de gran ayuda.
4: No es mucho dinero entendiendo lo
5: No,
4: que
5: pero
4: factoran
5: fíjate
4: ustedes,
5: que
4: pero
5: más que la,
4: si una
5: más que,
4: motivación es un
5: más que,
4: aliciente.
5: correcto, más que eso, más que el dinero, es la maquinaria. Es eso, tú postulas la maquinaria. Nosotros este año, ahora estamos, bueno, en la última etapa de un nuevo proyecto de Cercotec. La semana pasada lo fuimos a defender a la oficina de Cercotec, tal, que ojalá que resulte. Ojalá que
4: Bueno, y si no
5: resulte.
4: resulta, después
5: Pero por supuesto,
4: sigue con su misión.
5: sí, la misión de nosotros es, como dijiste, la palabra misión. ¿Cuál es nuestra misión? Proporcionar a la población linarense de un uniforme de colegio de la más alta calidad.
4: Yo quisiera recordar también hay una escuela del Peñasco que ustedes también hicieron donaciones. Esto no está ni en la pauta ni nada. Esto lo sé por el director David González, de la Escuela del Peñasco, donde me contaba, sin saber que yo era conocía lo que Greenspoint y que era esta entrevista, que también hablando de responsabilidad social, también siempre tienen algo que aportar anónimamente y que siempre son o camiseta o algún chaleco o alguien, algún uniforme que hay
5: Correcto.
4: personas que ustedes no lo crean, hay familias que todavía les cuesta comprar algunas cosas. Greenspoint siempre da facilidad y anónimamente también colabora con alguna familia, que eso también es destacable.
5: Claro, o sea, bueno, uno siempre hace las cosas de manera muy, muy callada en realidad para no, estas cosas uno las hace adentro del corazón. Y claro, o sea, el mundo del uniforme, volviendo al tema atrás del mundo del uniforme al colegio, te invita a conocer mucha gente, mucha gente, mucha gente que tiene recursos, que no tienen todos los recursos, son varios hijos, y uno de alguna otra manera también ayuda a esas personas. Quiero volver a un tema que es muy simpático para mí, el conocer mucha gente. O sea, yo salgo a la calle, salgo, mi mujer me dice, Cristian, parecía alcalde, porque yo conozco a todo el conjunto.
4: ¿Quién no ha comprado, un papá no ha comprado un uniforme de
5: Correcto,
4: colegio?
5: entonces, y más encima nuestros colegios son muy transversales, tengo colegios, mucho colegio rural. Entonces, me topo con una señora de repente en la feria, hola, me dice cabello, y le digo, hola señora, ¿cómo está? ¿Cómo le fue con las papas este año? Ay, ¿se acuerda de que yo tenía? Porque usted me contó que tenía papas, po. Le voy a llevar unas papitas de regalo. Entonces, nuestra atención es personalizada.
4: La economía circular, mira, ahí está el mejor ejemplo,
5: Claro.
4: que uno le compran a uno y uno también le compra al emprendedor local.
5: Mira, mira, mira la economía circular. Hace unos días atrás fui a una cordonería a comprar unos flecos por un estandarte. Y estaba esperando que atendieran. Y había unas señoras dentro de esta cordonería y estaban conversando un estandarte. Chuta, necesito un estandarte, lo cotizan en Santiago, me cobran muy caro. Y yo escuché, pues. Dije, señora, ¿anda buscando estandarte? Sí, acompáñame, yo tengo un negocio, ¿en serio? Sí. Se generó el negocio, es una economía
4: Sí, pues.
5: circular. Escuché a la señora, la llevé al local, le mostré la gama de imágenes que tengo yo, feliz y contento que era un club de adulto mayor de Cunaco.
4: Mira, Cunaco.
5: De Cunaco. Y me mandaron a hacer el estandarte. ¿Te fijas?
4: Cristian, ¿qué podemos encontrar en Green Sport ahora ya?
5: Mira, hoy día Green Sport, después de mucho tiempo de trabajo, tú encuentras uniformes de 26 colegios de Linares. Tratamos de tener el 100% de la talla del colegio. Te explico. Por ejemplo, tú quieres uniforme de auxiliadora, tengo la casaca. Polar, polera de vestir, polera deportiva, buzo, jumper, blusa, camisa, rosario, falda, polera de vestir, polera deportiva, casaca, blazer, insignia, corbata. Tratamos de tener todo el año el uniforme. Y entonces la gente sabe que en Green Sport va a encontrar lo que se necesita. Además que hoy día, con la jornada completa, los niños usan más uniforme.
4: Así es.
5: Siempre están con uniforme, entonces el uniforme se está usando todos los días. Hoy día tenemos también, por ejemplo, la división de pantalones de uso de los colegios. Antiguamente yo vendía el buzo completo, pero después de eso nos dimos cuenta de que el pantalón sufría más desgaste. Por lo tanto, hoy día ya tengo 10 colegios que tengo los pantalones separados ya para venderlos. ¿Te fijas?
4: Kinesiólogo, enfermero, médico, ¿también los viste?
5: Por supuesto, nosotros también bordamos todos los delantales. Tengo una cantidad de clientes del área de salud, por ejemplo, llevan sus delantales, nombre, su especialidad. Ofrecemos rapidez. ¿Te fijas? Los delantales, por ejemplo, de los niños que entran a estudiar a la universidad, centro de formación técnica, institutos profesionales. Nosotros poseemos todas las matrices de todas las universidades de acá de la zona. Y más que de la universidad, es de la carrera. Por ejemplo, kinesiología de la Universidad Católica, tecnología médica de la Universidad de Talca, técnico agrícola San Agustín. Cada carrera tiene su logo. Entonces, nosotros colocamos el logo, nombre y carrera. Y eso se hace con la vida.
4: Cristian, para ir finalizando, emprender, tener un negocio familiar, uno llega ya y dice, entra Green Sport, un negocio ya amplio, surtido, reconocido, pero hay todo un trabajo detrás. Nunca es fácil, ¿eh? Uno ve las cosas ahora y dicen, yo quisiera tener un negocio así, pero no es fácil tener un negocio y mantenerlo en el tiempo. ¿Qué le sugerirías tú a las personas que están emprendiendo cualquier tipo de negocio? Para una persona que lleva años en esto, que dejó su carrera profesional, que no tiene mucha relación. Sí, evidentemente, aplicaste los conocimientos de administración, que eso también en la universidad te ayudó mucho. Pero ¿cuál sería tú la sugerencia que le haría a una
5: Yo
4: persona?
5: creo que primero estudiar muy bien el mercado, o sea, hacer un buen estudio de mercado y ver cuáles son las necesidades que necesita hoy día el mercado. Y segundo, es algo, yo creo que la parte monetaria, entender, y esto te lo digo porque como yo he vestido a muchas pymes que hoy día funcionan y que muchas que empezaron, crecieron y murieron, entonces he visto cómo se comporta el negocio. Y cuando tú empiezas un negocio como tal, entender que los recursos son del negocio. Y cuando tú partes en ese negocio, tienes que seguir reinvirtiendo el negocio, no despotenciar el negocio. Te podría dar muchos ejemplos. He visto negocios X, no sé, que partieron súper bien. Me mandaban, no sé, pues me pedían 20 poleras, después me dieron 40 poleras. Cristian, ¿sabes qué? No me puedo estacionar, ¿me puedes tomar la caja con las poleras para entrar a tu local? Perfecto. Y no sé, pues los vi con una Ford 150. Entonces, chuta, ¿qué pasó? ¿Cachai o no? O sea, y después, claro, pucha, empecé ahí a tirar para abajo, para abajo, para abajo. ¿Por qué? Porque las lucas te las gastaste.
4: Bueno,
5: Las
4: eso.
5: lucas es súper complicado manejar la plata del negocio, porque tú te empiezas a asustar, es como plata fácil que tú estás viendo. Entonces, esas lucas tú tienes que reinvertirla en el negocio, ser muy ordenado y cauto en el negocio.
4: Bueno, hay un refrán que lo utilizan mucho emprendedores, tutores, y sobre todo los que están de una u otra manera trabajando con centros de desarrollo de negocio, que se llama el Valle de la Muerte, ¿eh? Que lo más difícil es mantenerse por un año. Pero eso es buen ejemplo. Muchas veces uno, el negocio está marchando bien y uno dice, ¿sabes qué? Voy a comprar algo. Pero te hay que comprar algo que es realmente para tu negocio. Muchos cambian un vehículo, pero ese vehículo, digamos, no era necesario y lo sacaste de una plata que es de tu negocio y
5: Correcto,
4: quizás debiste te
5: creaste.
4: comprar una camioneta chiquitita.
5: Correcto.
4: Para poder que esté acorde para entregar la indumentaria, los productos,
5: Correcto.
4: pero te compraste un Jeep cerrado que es muy bonito, pero que no cumple la función, que es gastador de
5: Correcto.
4: bencina.
5: Creaste una necesidad
4: Claro.
5: que no lo necesitabas,
4: Entonces,
5: po, ¿sí?
4: el tema de las finanzas y de la administración es clave,
5: Es
4: porque
5: súper
4: mucho que
5: clave.
4: te vaya bien en un negocio, si tú no sabes administrar bien los recursos, ¿no es cierto? O entender el ecosistema financiero, por mucho que te vaya bien, va a
5: Correcto.
4: terminar también en una situación financiera complicada, que te va a costar salir adelante, pero es un tema que hay que irlo
5: Por
4: trabajando
5: supuesto.
4: y aprendiéndolo cada vez más, y que ahora se ha puesto mucho en boga este tema, que hay muchos podcasts donde hablan de sistemas financieros y también de algunas ERP, que son algunos softwares para llevar las utilidades, cuántos son los costos. O sea, detrás de cada negocio hay un tema de ordenamiento, de administración, de trabajo, de constancia y perseverancia, que no cualquiera lo puede entender. Así que
5: Correcto.
4: no cualquiera puede ser emprendedor.
5: Oye, mira, y junto con lo que tú estás diciendo, tiene que haber un tal orden que, por ejemplo, para nosotros, primero de julio de este año empecé la temporada 2027. O sea, yo empiezo el primero de julio a confeccionar para la temporada 2027, para tener todos los productos que nuestros clientes necesitan. Porque esto es un trabajo que hay que confeccionar, que tiene muchos puntos críticos: tela, corte, bordado, confección, planchado, limpieza, control de calidad. Entonces nosotros somos en ese aspecto bien ordenados. Empezamos el 1 de julio y empezamos a confeccionar para el 30 de diciembre y ya tener el 100% de nuestros productos a disposición de nuestros
4: Mira,
5: clientes.
4: es un tema muy relevante. Cuando hablamos nosotros del Maule o de la provincia de Linares, que las estacionalidades están muy marcadas y por sobre todo que se incrementa, es lamentable lo que voy a decir, pero ojalá tuviéramos pega todo el año, pero sabemos que ya a fines de septiembre, octubre, empiezan a contratar la mano de obra para todo lo que es tema agrícola y hay más platita, pero cuando uno se organiza bien, y sabemos que hay miles de niños que están en los colegios, en todos los colegios piden un uniforme, la gente ya se puede ir preparando y pueden ya ir a visitar el local de
5: Correcto.
4: Greensport, que está en Maipú, yo le voy a pedir
5: Correcto.
4: los datos, puede comprar con anticipación cuando hay platita, no esperar hasta el próximo año, andar a última hora, sino uno se puede planificar ir comprando a poquito el uniforme, correcto, no se siente tan potente el gasto,
5: además,
4: así que es un buen dato.
5: Claro, además que, por ejemplo, empiezan los procesos de matrícula ahora, y sobre todo los papás que son, por ejemplo, primerizos, y empiezan a consultar qué es lo que necesito, los valores. 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
4: Y además con una orientación, ¿eh? 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
4: Oye, como le decimos a todos nuestros emprendedores, a todos les gusta la música. Red Ambrosia se caracteriza por tener buena música. ¿Algún tema para despedirlos, por favor? Su micrófono.
5: Pucha, la verdad que me gusta mucho la música ochentera. Como te decía, me gusta una banda que se llama OMD.

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2: Y como toda fiesta de septiembre, uno puede hacer un análisis, y en el caso de Linares, porque muchos han visto en varios portales, no solamente los portales de los medios locales, creo que salió en El Mostrador, en Megavisión y otros que no son de acá, por lo tanto no están tan contaminados, digamos, de forma positiva o negativa, y dan cuenta de que la fiesta de la chilenidad de Linares, si no es la número uno, está dentro de las tres fiestas de la chilenidad más importante de la región del Maule. Y también haciendo la comparación con el nivel de habitantes que tenemos, creo que a nivel nacional también está dentro de las 5 o 10 fiestas de la chilenidad, en cuanto a público, en cuanto a emprendedores, y también entendiendo que la seguridad estuvo acorde a las expectativas, y todas las personas que trabajan de tantos servicios públicos de la municipalidad, tantos emprendedores, y todos los efectos colaterales que tiene la economía acá en nuestra ciudad. Así que hicimos el esfuerzo, nuestra producción, a través de Jorge Valdés y nuestros periodistas. Logramos tener aquí a don Andy Leve, que es el productor general, pero que además es el director de la director coordinador de la Oficina de Turismo de Linares, que anda aquí con el señor, ¿cómo lo llamaríamos? Es decir, yo el Sancho de Andy Leve, ¿no es cierto? El Quijote de la Mancha con don Christopher. ¿Cómo está, Andy, después de fin de semana intenso?
3: Bien, bien. Contento, la verdad, y cansancio acumulado, una mezcla de emociones, porque la verdad estamos muy contentos como equipo, como municipalidad, como ciudad, de estos mismos reconocimientos que tú dices, en nuestra octava versión de la Fiesta de la Chilenidad, y hemos visto cómo ha ido creciendo, cómo nos hemos ido posicionando dentro del mapa a nivel nacional, y es muy importante que este reconocimiento no tan solo sea a nivel local, sino que también a nivel nacional, como uno de los mejores eventos patrios para Chile en el mes de septiembre.
2: Oye, Andy, ¿cómo llegaste a hacerte cargo de la Fiesta de la Chilenidad? Porque, bueno, quiero contarle un poco. Andy es psicólogo, pero con mucha trayectoria, por decirlo de otra manera, en temas turísticos, ha viajado, le gusta la montaña, ha recorrido muchos lugares. y de ser psicólogo, de estar trabajando en un CESFAM, se le hace una propuesta hace mucho tiempo atrás, de parte del alcalde, una apuesta arriesgada, traer un psicólogo, uno dice, a ver, igual hay ciertas cosas que un psicólogo también puede plasmar, es como estrategias para muchas cosas, pero ¿cómo llega esta invitación? Pero ¿cómo llega esta invitación? Y hacerte cargo derechamente de toda la producción de la fiesta de la Anchoría.
3: Sí, la verdad que buena tu pregunta. Mucha gente se cuestiona de repente qué hace un psicólogo y se metió en turismo. Pero bien, hay que clarificar primero que la psicología estudia el comportamiento humano. El comportamiento humano se desarrolla en distintas áreas. Y el enfoque que yo elegí para desarrollarme fue el enfoque de psicología organizacional, ¿ya? Y dentro de la psicología organizacional, la coordinación.

0: eje principal. Trabajé clínica comunitaria también, como tú dices, en Cefam, en los inicios, son más de 13 años de servicio público, pero hoy día estoy enfocado 100% en el área de gestión, en el área organizacional. Partí, como bien tú dices, de manera muy autónoma, estudiando por la universidad, dedicándome a recorrer mi país, muchos países vecinos, y así armando un poquito de historia, de conocimiento en relación a distintas culturas que nos rodean, distintas formas de vivir. Y bueno, por ahí, por el año 2013 aproximadamente, se me dio la posibilidad de conocer al alcalde Mario Mesa, perdón, el año 2017, 2013 empecé a trabajar como psicólogo, el año 2017, en temas 100% de terreno, ¿eh? Luego de eso, un par de encuentros, la ciudad nuestra no es muy grande, yo era funcionario público ya, y se me hace el ofrecimiento de hacerme cargo de la oficina de turismo, como psicólogo organizacional. ¿Ya? Desde el diagnóstico propio del turismo a nivel local y cómo poder fortalecer la oficina que existía pero que no era muy visible. Y fue el trabajo que empezamos a hacer desde el año 2018. El alcalde Mesa comienza el 2017, yo llego un año después. Y dentro de eso, la oficina de turismo tenía algunas responsabilidades y dentro de esas responsabilidades estaba el apoyo a la coordinación de la Fiesta de la Chilenidad que se comenzó a desarrollar el año 2017. Yo a nivel personal, de todas las cosas que he hecho en la vida, tenía alguna especialidad pequeña en materias de producción, ¿ya? Soy andino, para algunos que me conocen. Había trabajado en el Centro Comercial Espacio Urbano y en algunas otras ciudades de Chile en materia de producción a nivel un poco más pequeño. Entonces conocía de terminología, conocía un poquito de abordaje de eventos, del detalle, que lo fui complementando con mi profesión, por supuesto, ¿cierto? Lo dije al principio, el estudio del comportamiento humano es muy importante, sobre todo a estudiar bien cuál es la festividad, qué es lo que nos gusta, cómo hacerlo. Y dentro de eso fuimos desarrollando un esquema que yo creo que hoy día demuestra que ha resultado, no tan solo por mí, aquí hay que agradecer la confianza primero de la primera autoridad en mi persona, en el equipo, que es la oficina de turismo que hoy día me toca liderar, y todo el equipo municipal, porque, bueno, yo lo dije ahí en una nota que ha estado dando harta vuelta. Somos muchos los funcionarios que trabajamos aquí, hay casi todas las unidades municipales, por no decirlas todas. Desde la planificación, primero, Gustavo, tenemos lo que es el proceso de licitación. Aquí trabaja Sexplan con el diseño que vamos haciendo nosotros en materia de licitaciones públicas, análisis de presupuesto, proyección en relación a los artistas, por ejemplo, la disposición del montaje y la infraestructura que necesitamos. Luego de eso, ya una vez adjudicado, tenemos que ver todo el proceso de los montajes, hallitos por unidades técnicas. Bien, como tú dices, yo soy psicólogo, aquí necesitamos de constructores, de arquitectos, son muchos profesionales los que trabajan para garantizar que nuestras carpas, como ha sido ya durante estos años, no tengan ninguna afectación con la lluvia. Participan las unidades de salud, de recursos humanos con prevención de riesgo y los planes de emergencia, seguridad pública en materia de las licitaciones que hacemos también para la seguridad privada. En la operatividad, como mencioné, está salud, está la Dirección de Desarrollo Comunitario, donde pertenecemos nosotros y nuestro director, un gran líder en materia de la Fiesta de la Chilenidad, cuando era administrador por ahí por el año 2017. Está la confianza también de él, su experiencia y de todo el equipo del Dideco que trabaja en la planificación, en las fiscalizaciones para poder mantener un orden, ¿ya? Se encabezan también los procesos de selección y, bueno, dentro de la operatividad misma, quienes más ahí se la mojan la camiseta por la municipalidad, por la ciudad, es la unidad y la dirección de servicios generales, que están los chiquillos ahí 24/7, el departamento de los eléctricos, que es muy importante ese tema. Hoy día tenemos un estándar de electricidad
1: Ay, me se cortó la
0: de
1: lugar.
0: primer nivel, de primer nivel, algunos problemitas pequeños por ahí en calle Curmoles, pero nada, nada grave. De primer nivel, cada puesto tiene su automático, está la carga, estamos a tope, ya no nos da, no nos da más para crecer la plaza, pero hemos hecho un muy buen trabajo. La Dirección de Medio Ambiente ha sido ornato, preocupado de la limpieza constante, del despeje de los basureros todos los días para poder tener todo en condiciones. Y para quienes vivenciaron la fiesta, igual en la noche queda basura, quedan vasos botados, y a las 9 de la mañana, 10 de la mañana está todo limpio, se lavan las calles. La verdad que es un trabajo muy, muy intenso, de harto compromiso, y que evidentemente hoy día el reconocimiento es lo que nos permite esta alegría de que lo hicimos la tarea.
1: ¿Ha podido conversar con emprendedores sobre todo de venta de alimentos, venta de cerveza, digamos, extraoficialmente, cómo le resultó a ellos esta fiesta?
0: Sí, mira, yo generalmente todos los años, cuando finaliza, este año fue por 4 días, hemos tenido 5 días, todo va a depender de cuándo caiga el día 18. Y se hace un recorrido. Yo hice mi recorrido el día domingo, durante la tarde, por los puestos de artesanía y de los puestos de gastronomía. Y la verdad que me atrevería a decir que el 99,9% estaba muy contento con esta versión. Yo creo que teníamos un poquito de temor todos en relación a la situación económica país, que no hay lucas, que hay lucas. Pero evidentemente, con lo que sucedió, nos damos cuenta que sí, que le fue bien a todos, la gente, tanto el público contento como nuestros emprendedores con muy buenas ventas. Algunos mucho mejor que el año pasado, otros que estuvieron al ras y muy poquitos que dijeron que quizás no había cumplido las expectativas. Pero de aquí también hay que jugar esto de las expectativas versus la realidad, porque hay mucha gente que es nueva, muchas veces no tiene la experiencia del volumen de venta que tienen o los productos específicos, y hay gente que es un poquito más antigua que ha ido aprendiendo en la misma práctica como hemos ido aprendiendo nosotros, ¿cierto? Y que hoy día ya saben que a lo mejor no son muchos los productos que tengo que tener en vitrina, sino dos, tres o cuatro, y que quizás lo que hoy día más requiere la gente es la rapidez en la atención, la calidad de la atención y también. Algo que nos hemos ido dando cuenta a lo largo de estos años es que ha mejorado bastante la imagen de los stands. O sea, primero trabajábamos con la típica mesita mantel blanco, hoy día ya tenemos, a pesar de que los espacios son pequeños, tenemos fachadas que son bastante atractivas, caracterizaciones muy, muy divertidas que evidentemente llaman la atención del público y mejoran, por supuesto, las ventas como estrategias de marketing.
1: Bueno, hemos, no solamente nosotros, sino apareció en varios medios la percepción de que la fiesta de la chimenea cumplió con las expectativas. En temas de seguridad también, creo que se caracteriza esta fiesta. Mucho guardia de seguridad, tolerancia cero. No tengo antecedentes de que haya pasado algo más allá de que hay borrachos en todos lados, pero estamos celebrando nuestras fiestas patrias, eso no deberíamos contabilizarlo. Pero desde asalto, gente que de repente anda pillando un billete falso, que son cosas que no se pueden, digamos, prever. Dicho eso, a tu juicio, quizás podría haberse mejorado algo más después de un análisis o algo que quizás debería haberlo hecho o no debería haberlo hecho.
0: Sí, por supuesto, siempre hay análisis y nos quedamos siempre con lo positivo, pero lo negativo también hay que considerarlo para mejorar en los eventos futuros. Mira, en materia de seguridad yo creo que anduvimos bastante bien. Nosotros trabajamos con una empresa de seguridad externa, esto pasa por un proceso de licitación. Si vamos posicionando dentro de nuestro plan de emergencia dónde ubicar los guardias, cuántos guardias necesitamos por sector, los implementos, que también se modificó la ley de eventos masivos, ¿ya? La modificación se hizo el año 2025, entonces uno tiene que estarse actualizando constantemente la norma y eso nos ha permitido poder tener hoy día el personal suficiente como para poder dar una respuesta, pero siempre se requiere más, ¿ya? Hoy día nosotros hay que reconocer que este evento, que es gratuito, lo dijo nuestro alcalde, es importante mencionar eso, ¿eh? Porque muchos eventos que son grandes funcionan, se paga entrada, acá es gratuito y está en pleno centro de la ciudad. Entonces, ¿cómo regular el acceso? Es complejo. Pero sí hemos instalado, por ejemplo, vallas papales en todos los ejes perimetrales de las intersecciones de las cuatro esquinas, digamos, de la plaza. Estuvimos con paletas Garrett que en esta oportunidad para poder ver el tema de los detectores de metales. La respuesta oportuna dentro de la coordinación también, que es importante que la empresa tenía un hito que estaba constantemente en coordinación con nosotros y con Seguridad Pública. Entonces, frente a cualquier eventualidad que tuvimos, la respuesta fue rápida, oportuna. Y algo no menos importante, ¿eh? Y aquí mencionar también que se hicieron trabajos con los concejales. Se hicieron comisiones previas con el cuerpo colegiado para ver sus opiniones también al respecto de los eventos anteriores en materia de artistas, en materia de seguridad, y por ahí surgieron unas ideas bastante positivas, como por ejemplo la instalación de cámaras de seguridad en las carpas que tuvimos este año. Entonces había una central de monitoreo para quienes tuvieron acceso a ingresar al municipio. En el acceso al municipio había una central de monitoreo con distintas cámaras que estaban ubicadas dentro de los pabellones de las carpas, por lo tanto nos permitió también poder tener una mirada más profunda del comportamiento de los asistentes y por ende también desde la radio poder dirigir más o menos dónde reforzar la seguridad. Así que no, nosotros contentos, como digo, siempre tenemos problemas. Los principales problemas se dan los días de montaje, la gente está muy ansiosa, un poquito agresiva de repente por querer instalarse rápido, pero para nosotros ya es experiencia. Y los desmontajes que también son bastante complejos, que todos se quieren ir, está un poco la gente cansada. Y nuestro principal problema siempre ha radicado en el comercio ambulante. Hoy día yo creo que todos tenemos el derecho de poder trabajar, pero evidentemente las fiestas patrias
2: No se puede vender cualquier cosa. Aquí en Linares somos estrictos en eso, ¿ya? Y es lo que yo creo que nos ha dado la garantía de la calidad de servicio que estamos entregando hoy día, porque llega mucha propuesta de ambulantes, por ejemplo, para vender cosas que no son para una fiesta de la Navidad. Y eso ha sido nuestro mayor esfuerzo durante el último año. Yo creo que este año funcionó bastante bien. En los años anteriores fuimos tratando de ir cubriendo la plaza lo más posible. Yo creo que fue un acierto haber incorporado a nuestros artesanos en la sector,
1: En la
2: en las
1: diagonal, yo creo que
2: diagonales.
1: fue el mejor acierto, se ve mucho más ordenado el tema.
2: Eso nos permitió también hacer bloqueos de los espacios libres para el comercio ambulante. Habilitamos el Paseo Linares de Jaén para ello, pero siempre, siempre tenemos problemas. Y son muchos que son de afuera, ¿eh? Eso también nos llama la atención porque son indicadores a lo mejor no muy formales de que el evento es bueno, de que la gente nos busca, llega mucho ambulante de la metropolitana, de la sexta región, de la octava. Y ahí hemos un contingente específico para ellos. Calle Independencia muchas veces pasa a ser un poquito más para el comercio ambulante en materia ahí que están los juegos para los niños. Pero si te fijas, los ordenamos bastante bien.
1: Eso yo me di cuenta. Por el primer año se ordena, digamos, y se deja un espacio para los vendedores ambulantes, que si bien es cierto, es un tema que no le pasa solamente a esta municipalidad, a esta ciudad, en todos lados con el tema de los ambulantes, pero había que generar un espacio a ellos.
2: Y pedirles un toldito
1: Ya,
2: blanco, igual
1: por lo menos,
2: para que
1: ¿cachai?
2: vayan en la
1: Entendieron
2: línea.
1: un poco, fueron muy
2: Sí.
1: empáticos, a pesar de que muchos no están de acuerdo a lo establecido, pero es un tema que no hay que. Hay que atacarlo de una manera, y la mejor forma, yo creo, fue ordenando.
2: Así es, y ahí está el trabajo
1: ¿Cachai?
2: duro, porque está la discusión, como la gente también teme muchas veces las ubicaciones, que dicen, no, yo quiero estar al lado del escenario, y todos quieren estar al lado del escenario, y no es tan así, ¿eh? Quienes podemos tomar la experiencia, siempre Cayo Higgins, como es como la duda, porque está un poquito más alejado, pero créeme que yo, por lo menos personalmente, lo vi, y así conversé, que estuvieron todos los puestos llenos.
1: Sí, además que hay un compromiso también con este municipio, con los exfonderos que estaban en San Antonio, que se les entregó un lugar que estaba por calle Kuttmöller, o
2: Colmón
1: sea,
2: Hermano Rodríguez, principalmente.
1: Kuttmöller y Manuel Rodríguez también, para gente que dice que vuelve a la ramada San Antonio, yo no sé. Es bonito romantizar lo antiguo, porque yo me acuerdo que la ramada San Antonio era de gente curada,
2: Sí.
1: peleando, y ahora los tiempos han cambiado.
2: Y mira qué importante lo que dices, porque, bueno, curado y peleador van a ganar siempre.
1: Todavía,
2: Pero ¿sabes lo bueno? Y que ahí está el trabajo duro. Nosotros tenemos un dispositivo de por lo menos 40 colegas míos del Dideco que están trabajando constantemente en la fiscalización. A veces para los expositores es molesto, pero es lo que nos ha permitido poder tener un orden. Nosotros no permitimos que todos los puestos vendan de todo. Aquí hay 10 fichas de categorización, desde las comidas elaboradas, preparaciones rápidas, porque necesitamos tener el almuerzo, o sea, convocar a la familia, no solamente es vender anticuchos y choripanes. Entonces, dependiendo el tipo de postulación, nosotros vamos generando un orden que es bastante dinámico, ¿ya? No sectorizamos tampoco, que eso es importante, de poner la cerveza en un lado, las comidas en un lado, porque la gente realmente es un poquito floja para moverse. Nosotros van todo de manera aleatoria, lo que permite dar un flujo interesante a la plaza de armas. La gente primero recorre la plaza y luego elige dónde, ¿ya? Y va a encontrar de los distintas variedades de productos en las distintas cuadras. Entonces, yo creo que ese diseño que hoy día logramos tener a este 2026, que ha sido no tan sencillo como mencionamos del principio, requiere de análisis, requiere de conversación, requiere de escuchar también a nuestros comerciantes, de escuchar la experiencia, de aprender también de los proveedores que adjudican licitaciones, que a veces tienen más experiencia, para poder llegar a lo que tenemos. Y bueno, los resultados, tú lo has dicho, nosotros estamos contentos con ello y creemos que es una fiesta que llegó para quedarse. Y no sé qué pasa con. Yo soy partidario de la fiesta de la chilenía, más de lo que pasaba en las ramadas, que últimamente uno escuchaba, no sé, pura música extranjera, no era muy seguro. Creo que tampoco teníamos la cantidad de expositores que hoy día tenemos. Nosotros estamos trabajando con más de 250 expositores. Todos quisieran tener un puesto de 10, 20 metros, una cuadra para ellos solo, pero la verdad que también hay que rentabilizar el costo de inversión versus los beneficiarios. Y acá tenemos más de 250 expositores, yo creo que casi los 300, con un costo de inversión que evidentemente por persona no alcanza a ser de 4 mil pesos, calculábamos ayer, por el número de habitantes, y evidentemente eso es una buena intención para poder desarrollar la economía local.
1: Habían surgido algunas voces críticas que habían dicho que habían aumentado los costos, cosa que no es así, los que conocemos un poco el tema. Lo que sí se hizo fue aumentar un poco el costo de la gente que vende trago para poder aminorar un poco esa venta y potenciar la gastronomía, que fue lo único que se vio, pero los demás precios se mantuvieron de todos los otros ítems.
2: Así. Sí, yo vi también algunos medios por ahí que habían levantado información. Pedí por ahí también en una entrevista que se cerciorara bien la información, porque a veces tomar ahí lo que pueda decir la gente sin averiguarlo bien puede generar confusión. Y así pasó, porque efectivamente, como tú dices, nosotros teníamos un cobro estandarizado en los años anteriores que era de 5 UTM. Ya que es barato, ¿eh? Para un evento de estas características, muy barato. Yo creo que si hay algún puestero expositor de otro evento, lo van a entender. Ya, si nos llevamos nosotros a Chancho Muerto, Fiesta de la Independencia. Más allá de que la visitación es mucho más alta, es mayor también el número de expositores y los costos son bastante altos. Quizás pagan lo que aquí pagaron por 4 días, lo pagan solo por un día. ¿Ya? Inicialmente pagaban 5 UTM, todos, y bueno, se hizo una modificación en la ordenanza de renta municipal el año pasado, en distintas materias, pero en materia de la fiesta de la chilenidad quedó una UTM por día, la gente que vendía comida en un puesto de 3x3, que son nuestros puestos más grandes, y 2 UTM por día, la gente que vendía alcohol. Por lo tanto, esta fiesta fue de 4 días, la comida pagó 4 UTM, una UTM menos que el año pasado, y los alcoholes efectivamente pagaron 8 UTM, que son 3 UTM más de lo que pagaron el año pasado, independiente del impuesto, que eso ya es materia del servicio de impuesto interno, que todos tenemos la
1: Claro.
2: responsabilidad.
1: Bueno, la oficina de turismo ahora comienza, no a prepararse, me imagino que ustedes vienen preparándose todo el año, pero además se incorpora acá don Christopher Rebolledo Andaur, ya lo hemos tenido en varias oportunidades acá con el Parque Cordillera de los Quemados, pero ahora está en la oficina de turismo, profesional de apoyo, profesor de historia, pero con mucha trayectoria también en temas de medio ambiente, y ahí negociaron y ya eres parte del equipo de turismo, ¿ah?
2: Muy buen aporte, ¿eh? Muy buen
1: Sí.
2: aporte, Christopher, así que estamos
1: Bueno, además he
2: contentos.
1: sido panelista de este programa por mucho tiempo. Es como de la casa ya. Adelante.
2: Eduardo Donoso, nuestro auxiliar conductor, María José de la Fuente, técnico en turismo, excelente. Christopher, profesional del área también, excelente. Somos los que lideramos la oficina. Agradecer también a la Berito González, del área
1: Oh,
2: Fomento
1: Berito, claro.
2: Productivo, a la Claudia.
1: Claudia.
2: Porque la verdad nos es un trabajo duro, nosotros recibimos ese apoyo, no lo mencioné por parte del DIDECO esos días, así que no, muchas gracias a todos y a todo el equipo del DIDECO, a todos, la verdad que hicieron posible este evento.
1: Christopher, ¿cómo se está preparando la oficina de turismo para este primavera-verano, servicios turísticos? La gente ya que se dedica a esto ya se está preparando.
3: Bueno, comenzó el tiempo bueno en septiembre y ya comenzó a arrimarse la gente a los sectores de Monte Oscuro, la parte alta, a caminar. Ahí Don Maxi nos ha estado enviando algunos reportes que ya comenzó el movimiento y durante los meses de abril, mayo, junio estuvimos preparando un plan. Con el equipo de turismo ya se nos viene todo lo que es el inicio de la temporada. Vamos a comenzar a salir a terreno. Hay varios temas que están ahí en el aire que nos ha tocado resolver y que tiene que ver con la gestión de los residuos del Cajón del Achigüeno, con mejorar el estándar de los servicios. Van a comenzar a activarse los puntos en Chupallar, en el Embalse Ancoa, que son los puntos de resguardo que tiene la oficina de turismo a través de personal municipal que se contrata en época estival, que es gente del sector, que nos colabora para poder manejar de mejor manera la alta visitación que tienen los sectores de Ancoa, de Monte Oscuro, de Chupallar, en este caso. Así que preparándonos, ya cambiando el modo chilenidad y ajustando las últimas piezas para poder tener una temporada igual que la anterior, sin accidentes y con números
1: Ustedes el año
3: positivos.
1: pasado hicieron una intervención inédita o histórica, para ponerle un buen título, ¿no es cierto? Que es por mucho tiempo los pozones del embalse Ancoa, ¿no es cierto? Que son afluentes del Estero La Sombra, ícono del turismo de toda la vida para el linarense o gente que viene, que son pozones naturales maravillosos, pero que siempre estaban gente que va a comer, que deja la basura, gente que va a tomar, que deja las botellas, gente que ocupa cualquier lugar para el baño, pero el año pasado ustedes intervinieron esto, ¿no es cierto? A través de estos baños públicos, pero siempre con la comunidad del sector, con la junta de vecinos. ¿Eso prosigue? ¿Sigue esa misma estrategia?
3: Sí, esa estrategia va a continuar este año y fue un muy buen piloto también para poder replicarla en otros sectores. Me parece que el trabajo que se organizó a través de la Oficina de Turismo, de articular con la Junta de Vecinos, que se hizo cargo de los baños, que tiene gente local trabajando, que tiene sentido de pertenencia, obviamente le da una fuerza mucho mayor al trabajo que se hace, tuvo un impacto súper positivo. Es un lugar de alta visitación, los números son un poco impactantes cuando uno ve que día a día están llegando al día 1.000 personas al sector de las piscinas naturales, entonces estamos hablando de 1.000 idas al baño y todo ese desecho orgánico o biológico que genera la gente, hasta no hace muy poco quedaba por ahí. Y hoy día estos baños han permitido controlar esa situación. Son baños de alto estándar. Las personas que tuvieron la posibilidad de ir al embalse Ancoa se dieron cuenta que los baños son grandes, hay varios, hay un baño de acceso universal que administró la Junta de Vecinos y que había un horario de súper extenso igual durante toda la jornada. Este estaba asociado a un cobro que administra la Junta de Vecinos del mismo sector. Entonces me parece que fue muy positivo este trabajo. La gente lo valoró mucho. Durante las jornadas que salimos a terreno, muchas personas se nos acercaban a dar las gracias, a valorar este tremendo esfuerzo, y me parece que es algo que debiésemos replicar en distintos sectores de nuestra precordillera, porque el tema de los baños públicos es un tema para toda la gente que visita la zona alta de nuestros cajones precordilleranos.
1: Sí, por último, Christopher, Andy, muchos.

0: donde se dan las indicaciones específicas para poder desarrollarte en materia de turismo. Y la ley dice que hay dos servicios que, por ley, deben estar registrados en el Servicio Nacional de Turismo. Ya es importante clarificar de que el turismo no solo depende de una administración municipal, el turismo está ligado al Ministerio de Economía, Fomento y Turismo con la Subsecretaría de Turismo y las oficinas de Senatur a nivel regional. Y esta ley de turismo, que hay que registrar en Senatur, dice que todos los servicios de alojamiento, ojo ahí, los servicios de alojamiento, cabañas, camping, hoteles, moteles y todo lo que sea de alojamiento, y los servicios de turismo aventura, ya que ahí entra todo lo que son cabalgatas, trekking, hiking y todas esas actividades, por ley tienen que estar registradas en el Servicio Nacional de Turismo. Y nosotros como oficinas de turismo municipales, dentro de nuestra principal labor, que es promover las bondades y atractivos turísticos con los que cuenta cada comuna, debemos promocionar aquellos servicios que cumplen con la norma legal. Y ahí es donde entramos siempre en el conflicto. Por eso es muy importante el llamado que tú haces y a toda la gente que está escuchando este programa, sea del lugar, de la región que sea, que se acerquen a las oficinas de turismo de sus comunas para recibir la orientación. Nosotros así lo hacemos con el equipo, ya para poder indicarle a la gente cuáles son los procedimientos que ellos tienen que ir haciendo y facilitar un proceso, o sea, un poco los procesos de la formalización. Existen también los permisos temporales, que son una facultad que otorga el alcalde, ¿cierto?, dentro de la comuna, pero que no exime la responsabilidad legal. Y de repente el permiso temporal por un año le permite el empujoncito a los emprendedores, ¿cierto?, para poder conocer el mercado, rentabilizar y reinvertir para poder llegar a la formalización como corresponde. Así que el llamado a todos los emprendedores a acercarse a nuestra oficina. Nosotros ya, como bien lo dijo Christopher, ya tenemos que cambiar el switch de lo que es la fiesta de la chilenidad. Se viene la temporada alta y tenemos que ojalá tener la mejor oferta de servicio y de buena calidad para que así, como el evento lo ha sido para los expositores y la gente que nos visita, nuestra precordillera se mantenga en el estado natural que está, conservándola y que sea una fuente de desarrollo económico para la comuna, para los emprendedores del sector y para la región.
1: Bueno, ahí quedó claro. Estábamos con Andy Lepe, coordinador general de la Oficina de Turismo, además productor general de la Fiesta de la Chilenidad 2026. Don Christopher Rebolledo Andaur, también profesional de apoyo de la Oficina de Turismo, y que lo vamos a estar viendo continuamente pasando acá por el estudio y además en terreno, por los valles de la Ancoa, Valle de la Chubut. Para terminar, muy cortito, ¿les parece que el embalse Ancoa debería ser navegable? Los dos, con los dos pueden
0: Sí,
1: contener.
0: no, para mí sí, maravilloso. Lo hemos conversado, ¿eh? De hecho, se han hecho algunas intenciones en materia de gestión pública, todo es lento. Lo que hablaban de antes en relación a los baños, nosotros tenemos un proyecto que es mucho más grande, digamos, que lo que se hizo el año pasado. Se agradece siempre lo que logramos hacer y el control, pero hay un proyecto ahí que es mucho más interesante, que contempla lo que pasa en piscinas naturales en el sector de Roblería Chupallar y en la zona alta del embalse Ancoa. Y sí, nos encantaría a nosotros que pueda ser navegable, reúne condiciones de viento incluso para practicar deportes como el windsurf. Y hemos tenido también algunos emprendedores del rubro que han estado buscando. Lo que sí, yo garantizaría que no sea en navegaciones sin motor,
1: Sin motor.
0: porque evidentemente es agua de riego y el agua de riego no puede estar contaminada por aceite ni cosas por el estilo. No sé, Christopher, ¿qué opina usted?
2: Lo mismo, sería un tremendo polo de desarrollo poder hacerlo navegable. Entiendo que debe reunir ciertas condiciones, porque entiendo que todo el material que se sacó del embalse está abajo y tiene que pasar una cantidad de años para que eso pueda ser absorbido y no se encuentren las personas que andan navegando con vestigios de árboles, de ramas, etcétera, que eso es peligroso, pero evidentemente sería un polo natural de desarrollo tremendo para nuestra ciudad.
1: Hemos tenido gente acá y vamos, hay que levantar esto, ¿eh?, porque las discusiones son importantes para ir mejorando las cosas. Christopher, que me han contado que le gusta la música, que toca guitarra, pero ¿algún tema ochentero de rock que quiera despedir el programa?
2: ¿Latino o da lo mismo?
1: No, no da lo mismo, bro.
2: Vamos con algo de Sui
1: ¿De Sui
2: Generis,
1: Generis? Ya, pues despide el programa entonces, pues
2: obvio.
1: allí.
2: Bueno, agradecer por la invitación, don Gustavo, mandar un saludo a todos y yo creo que hoy día la ciudad está más contenta que hace una semanita. Me parece que me voy con la satisfacción de haber participado en esta fiesta de la Chinea y ver las caras de felicidad y la sonrisa de miles de personas disfrutando un show de primer nivel.
0: Primera vez, Christopher, en la fiesta de la chilenea, trabajando.
2: Así es,
0: ¿Cómo fue la
2: primera vez.
0: experiencia esa?
2: Fue enriquecedora porque hay cosas que uno como expositor desde fuera no ve. Hay muchas cosas que vi desde dentro, pero sin duda que en el momento ahí cuando salió Yu Vasconcelos y ver la cara que tiene la gente y todo, valía la pena todo el esfuerzo. Ojo, que hay mucha pega previa que no se ve que hace la oficina de turismo. Y ahí me puse la camiseta y también resalto ese trabajo porque desde afuera cuando uno expone no se ve.
1: Pues
2: Era harto
1: expositor,
2: trabajo.
1: expositor,

0: te metes una estuvo al otro lado.
1: Y ahora le tocó no dormir, pero por trabajo.
0: Pues no dormir trabajando, porque como...
2: No, como expositor no se dormía, pero...
0: Oye, gracias y bueno, ahí vamos a estar, como siempre, apoyando a la oficina de turismo y sabemos que también es importante entregar una información real, fidedigna, de las cosas que pasan en Linares. Siempre hay cosas que mejorar, pero es que siempre ver el lado positivo. Organizar una fiesta de tal magnitud no es fácil y a veces desde la palestra uno opina muchas cosas sin saberlo. Así que lo importante es que le fue bien a todo, salió todo ok y ni la lluvia los paró.
3: Eso es.
0: Nos vemos.
3: Nos vemos.
2: Nos vemos.
4: 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La temperatura del momento en Ambrosio.
5: La temperatura, 24 grados.
4: La buena compañía hace que el tiempo vuele en Ambrosio. 13 horas, 6 minutos. 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
6: Club Deportivo Independiente de Cauquienes recibe minibús en comodato por parte del municipio. Peyúgue es reconocida por octava vez con el FIGEM 2026. Teatro lleno y mucho talento marcaron el primer Festival de Talento de Personas Mayores 2026. Nuevos liderazgos se suman a la educación pública del SLEP Maule Costa. La Atención Primaria de Salud de Parral compartió su experiencia en la Expo APS 2026. Siguen las reacciones en torno al trabajo desarrollado por el Ministerio Público y la PDI, que dejó a 10 personas en prisión preventiva, entre ellos funcionarios municipales y de otras reparticiones públicas.
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6: Esta es la red Ambrosio. Tenemos reacciones en torno a lo que ha sido el trabajo del Ministerio Público en las últimas horas, que ha causado este revuelo con la detención de 10 personas, algunas funcionarios municipales, otras de reparticiones públicas. Vamos al detalle de las noticias de inmediato.
4: Región.
6: Comenzamos esta revisión informativa con lo que dice relación con el trabajo que ha llevado adelante en estas jornadas la PDI y también el Ministerio Público en varios municipios del Maule Sur. En este sentido, ya se ha decretado la prisión preventiva para 10 personas en torno a las indagaciones por facturas ideológicamente falsas, un trabajo que está radicado en el Ministerio Público en la Fiscalía de San Javier. Precisamente hay reacciones en torno a este tema, una de ellas del alcalde de esa comuna, alcalde subrogante de esa comuna, Luis Reveliño Alarcón.
7: Estimada comuna de San Javier, quisiera comenzar este video lamentando la situación que está viviendo nuestra comuna de San Javier, principalmente nuestro municipio. Quisiera decirle a todos que cuando llegamos a esta administración, lo primero que hicimos, un 23 de marzo, querella que tengo en mis manos, fue presentada ante la Fiscalía para que se investigara si en el caso factura habían funcionarios involucrados. Queremos no referirnos a las personas o a sus nombres, sino más bien dejar en lo que es la justicia, porque existe también la presunción de inocencia, y no serán culpables hasta que así lo dictamine un tribunal. Quisiéramos decirle a todos que nos importan los recursos públicos, que nos importan los recursos que son de todos ustedes. Quisiéramos poner a disposición de los tribunales y la fiscalía toda la información necesaria para que esto sea transparente. Nos importan los recursos, nos importa la transparencia, la probidad creo que es fundamental en una administración. Y como administración, el día de hoy, nos colocamos a disposición. Lamentamos una vez más la situación que está viviendo nuestra comuna. Es por eso que ese 23 de marzo solicitamos a los tribunales que se investigara. Y hoy día creo que eso está dando sus frutos. Las decisiones que hemos tomado en esta administración, creo que primero que todo han sido criticadas, pero con el tiempo nos ha dado la razón. queremos decirle a todos que seguiremos tomando las medidas correspondientes. He instruido el día de hoy a nuestro asesor jurídico dictar todos los sumarios correspondientes para que se pueda aún más clarificar todo lo que está pasando en este municipio. Desde el día 1 hemos tomado algunas decisiones que han sido fuertes, que a lo mejor han sido criticadas, pero tenemos muy claro que hay situaciones que debemos transparentar y las decisiones que estamos tomando creemos que el tiempo nos dará la razón. Un abrazo para todos y una vez más, y termino diciendo que lamentamos las situaciones que venían desde hace mucho tiempo, pero hoy estamos acá para transparentar y para llevar a nuestra comuna a un mejor futuro, tal vez con decisiones extremas, pero creemos que son justas y necesarias para un buen funcionamiento de este municipio, de la administración y principalmente cuidando siempre los recursos que son de cada uno de ustedes.
6: También se refirió a esta materia el gobernador regional del Maule, Pedro Pablo Álvarez Salamanca.
3: Primero, estos son hechos investigados del año 2024. Yo asumo como gobernador regional en enero del 2025. Posteriormente a eso, en abril del 2025, presentamos una denuncia en la Fiscalía justamente porque teníamos antecedentes de que algo estaba pasando, ¿no es cierto?, con los recursos públicos en el gobierno regional. Luego de eso, empieza la investigación. Nosotros aportamos con todos los antecedentes que la Fiscalía y la Policía de Investigaciones nos requiere a través de nuestra unidad jurídica. Y después de eso, ¿no es cierto?, de este año, en abril, presentamos ya derechamente la querella criminal en contra de la empresa y también contra quienes resulten responsables. No queremos avalar el acto de corrupción por ningún motivo. Eso fue lo que nosotros hicimos desde que ingresamos, ¿no es cierto?, a la gobernación. Por lo tanto, todas las diligencias que nos han solicitado los entes públicos lo hemos aportado con gusto. Y yo celebro que esto prontamente ya salga a la luz, ¿no es cierto?, para que aquellas personas que están siendo imputadas el día de hoy, obviamente paguen, ¿no es cierto?, con lo que corresponde. No podemos avalar ningún hecho ilícito, menos con recursos públicos en nuestra región del Maule.
8: ¿Cuál es la situación de estas personas? No sé si son dos o no, y luego sí. ¿Han presentado también acción legal en posible querella?
3: Así es. Son 10 funcionarios públicos, del gobierno regional son 2. Uno de ellos renunció en forma voluntaria, el otro está con sumario administrativo y está suspendido de sus funciones. Nosotros lo suspendimos ya el año pasado. Cuando supimos e hicimos esta denuncia, inmediatamente lo apartamos de las funciones donde estaba como administrador de proyecto y lo sacamos a otra división y después se fue suspendido por el tema del sumario. Por lo tanto, hemos adoptado todas las medidas y todas las diligencias, tanto administrativas como judiciales, para que esto se esclarezca a la brevedad. Administradores de proyecto, ambos administradores de proyecto. Y bueno, yo creo que aquí nosotros estamos, ¿no es cierto?, por velar porque los recursos públicos se cuiden. Eso es un mandato legal, nosotros como Gobernación Regional, y hemos aportado con la Fiscalía y la Policía de Investigaciones con todos los antecedentes. Pero quiero dejar en claro que son las fechas las que importan. 2024 se inicia la investigación, nosotros ingresamos el 2025 y en abril hicimos la denuncia correspondiente y posteriormente hicimos la querella también contra la empresa y contra quienes resultan responsables.
8: Bueno, ¿hay querella por esto hecho? Sí.
3: Muchas, o sea, aquí hoy día tenemos, acuérdense que la administración anterior eliminó lo que era la unidad de control, pues. Ah, y nosotros la repusimos con controles mucho más severos, ¿no es cierto?, y estrictos en cuanto a los recursos públicos. A través de Contraloría hemos hecho todo lo que se nos ha solicitado, de manera que hemos ordenado en cuanto a la implementación, proyectos y programas con todos los municipios y también con los entes públicos. Hemos cuidado de forma muy celosa, ¿no es cierto?, todos los recursos públicos de esta región y lo vamos a seguir haciendo. Y aquí la investigación tiene que terminar, caiga quien caiga.
6: El municipio de Cauquienes, a través de su alcalde Jorge Muñoz Saavedra, realizó la entrega oficial de un minibús en comodato al Club Deportivo Independiente de Cauquienes, institución representada por su presidente Franco García González. El vehículo será utilizado para apoyar el traslado de los integrantes de las ramas del fútbol y básquetbol, tanto masculino como femenino, facilitando su participación en encuentros, competencias y distintas actividades deportivas dentro y fuera de la comuna. La entrega representa un importante respaldo para una de las instituciones deportivas con mayor tradición de Cauquienes, que se encuentra en camino a celebrar su centenario durante los próximos años y que a lo largo de su historia ha contribuido de manera significativa al desarrollo del deporte local y a la formación de distintas generaciones de deportistas. La municipalidad de Peyúgue fue reconocida por octava vez por la Subsecretaría de Desarrollo Regional y Administrativo, SUBDERE, a través del Fondo de Incentivo al Mejoramiento de la Gestión Municipal FIGEM 2026. Este reconocimiento destaca los buenos resultados de los municipios en áreas como administración, finanzas y transparencia. La administración, representada por la alcaldesa María Luz Reyes y el Consejo Municipal, valoraron este reconocimiento que refleja el trabajo y compromiso de sus funcionarios y funcionarias y que permite seguir fortaleciendo la gestión municipal en beneficio de la comunidad. Desde Longaví también se generó un comunicado de prensa donde la administración que lleva adelante, que está a cargo, mejor dicho, en este caso de Jaime Briones Jorquera, se pronunció sobre este trabajo que lleva adelante el Ministerio Público. En parte de ese comunicado se lee que ante las diligencias investigativas y judiciales que han tenido lugar respecto del denominado caso Facturas, que involucra a la constructora Pereira Ejos Limitada, dice esta redacción, y su difusión en medios de prensa regionales, el municipio de Longaví declara lo siguiente. En el primero de los puntos dice que esta entidad edilicia considera los hechos investigados de la máxima gravedad en cuanto a que comprometen el patrimonio de toda la comuna y sus vecinos. Por ello, el municipio ha mantenido una colaboración total con el Ministerio Público. Y en el punto 2, en parte de este comunicado, dice que desde el inicio de la actual administración se instruyó a la unidad jurídica municipal a actuar de forma decidida ante las instrucciones competentes. Por último, la nota señala que el municipio de Longaví reitera su compromiso irrestricto con la probidad administrativa, la transparencia y el resguardo de los recursos públicos, reafirmando que no tolerará actos que atenten contra el patrimonio de la comuna y sus vecinos, e instará para que se sancione a los responsables con el máximo rigor de la ley. Vamos a estar atentos a cualquier novedad que se produzca en torno a esta materia y obviamente vamos a estar compartiéndolo con ustedes en las futuras ediciones de prensa. Cambiamos de plano porque la Atención Primaria de Salud de Parral compartió sus experiencias en la Expo APS 2026 desarrollada en la región metropolitana y que es un encuentro de carácter nacional orientado a compartir experiencias, impulsar la innovación y fortalecer la atención primaria de salud. El alcalde Patricio Ojeda, alcalde de Parral, compartió la instancia generada en Santiago.
9: Participamos en la Expo 2026 de Salud Primaria. En conjunto con distintos panelistas pudimos abordar distintas realidades de la salud primaria de nuestro país. Lo importante es que desde Parral tenemos mucho que contarle al resto del país respecto de lo que queremos avanzar en pesquisas de cáncer, en aumentar la resolutividad. Y para eso necesitamos aliados estratégicos en distintas esferas. Por eso que hemos estado trabajando no solamente en exposiciones como esta, sino que también hemos estado trabajando en la Mesa Técnica Financiera de la Salud Primaria, una instancia en la que vamos a debatir importantes temas vinculados con el financiamiento de la salud primaria para el futuro, pero al mismo tiempo con nuevos modelos que se adapten a la realidad de estos tiempos, que hagan entonces que la salud primaria sea más resolutiva y finalmente mejore la salud de las personas. Así que son instancias muy provechosas. Hemos tenido la oportunidad de compartir con un panel multidisciplinario de distintas áreas y en eso hemos podido adquirir ciertas tareas que son también prioritarias para nuestra administración en favor de poner a disposición todos nuestros equipos para implementarlas en Parral y poder así seguir obteniendo mejores resultados cada vez que podamos en favor de las personas.
6: Con un teatro municipal de San Javier completamente lleno se realizó el primer Festival de Talento de Personas Mayores 2026, organizado por Senama Maule a través del programa Envejecimiento Activo, iniciativa que permitió reunir a 19 participantes provenientes de distintas comunas de la región del Maule, quienes demostraron sobre el escenario que el talento no tiene edad. La actividad consideró las categorías solista y coro, con presentaciones que fueron acompañadas durante toda la jornada por las barras de las distintas comunas, generando un ambiente de entusiasmo, emoción y alegría entre los asistentes. Senama destacó que más allá de los resultados, el festival permitió generar un espacio de encuentro regional y reconocimiento a las capacidades artísticas de las personas mayores. Cuatro directores seleccionados a través del sistema de alta dirección pública asumieron sus funciones en establecimientos del territorio. Hablamos del SLEP Maule Costa. Se trata de Marisol Torres en el Liceo Bicentenario de Cauquienes, Tamara Valerio en el Centro Educacional Constitución, Waldo Portilla en el Liceo Antonio Varas de Cauquienes y Abelardo Muñoz en el Liceo San Ignacio de Empedrado. Las y los profesionales cuentan con una destacada trayectoria en el ámbito educativo, experiencia que pondrán en servicio de sus respectivas comunidades escolares, liderando procesos orientados a la mejora del aprendizaje, el fortalecimiento de la convivencia y el desarrollo integral de estudiantes. Dejamos hasta aquí la presente revisión de las informaciones. Muchas gracias por habernos acompañado. En esta jornada de lluvia les invitamos a seguir junto a la Red Ambrosio.
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